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2: La pregunta de hoy es muy sencilla. Señor Palau, ¿qué puedo hacer con mi hijo drogadicto que está arruinando nuestra familia? Ayúdenos, por favor. Estamos desesperados. Mi estimado caballero, le contesto esta carta leyéndole otra carta. Una señora de cierto país latinoamericano nos había escrito con una desesperación similar a la suya. Le contestamos. Mi colega, el doctor Jaime Mirón, de nuestro equipo, contestó serenamente varias de sus cartas. Y vea lo que me dice esta mujer en una carta que tengo aquí delante mío. Dice así: señor Palau, en una oportunidad, muy afligida por mi situación con mi hijo, le escribí con mi gran desesperación pidiéndole ayuda. Gracias a Dios, recibí contestación y le aseguro que mientras viva, pediré la bendición de Dios para usted y para toda la familia, inclusive para la gente que colabora con usted. Y luego continúa en su carta. En aquel momento, señor Palau, vivía yo la horrible situación de tener a mi hijo enfermo por el uso de las drogas. Era desesperante. Pero su ayuda fue un verdadero milagro. Estaba yo tan hundida en las sombras que me estaba enfermando, yo y toda mi familia. Gastábamos cualquier cantidad de dinero y no lográbamos nada, ni siquiera ver de qué manera salir de nuestra encrucijada. En una palabra, estábamos en un callejón sin salida, aturdidos completamente, y mi hijo, aunque había dejado de tomar drogas, sufría los terribles efectos. Y luego llega el último párrafo de esta hermosa carta, con la cual yo le contesto a su pregunta, caballero. No exagero en lo más mínimo, señor Palau. Varias veces le escribí muy desesperada, pero siempre me respondieron muy serenos, muy precisos, y hoy lo valoro más que nunca. Por eso le digo que viviré eternamente agradecida. Lo escucho por radio día tras día. Sigo sus consejos tal cual lo hago como si tomara un remedio indispensable, pues me siento mal si a veces me duermo y me atraso en el horario. Le aseguro que sus consejos han mejorado entrañablemente mi situación. ¡Qué carta fabulosa! ¿No le parece, mi amable oyente? La carta de una familia desesperada, pero que logró la liberación por medio de los mensajes que le hemos podido dar. Ahora, ¿cuál es ese mensaje? Usted me pregunta acerca de su hijo drogadicto. Primero, la drogadicción le vino a su hijo por su vacío moral y espiritual. Si él hubiera tenido su alma y su espíritu llenos, satisfechos, las drogas nunca lo hubieran tentado ni arruinado. Segundo, usted como padre o como madre tiene primeramente que resolver su problema como hombre o mujer. Usted tiene personalmente que recibir a Jesucristo dentro de su corazón. No basta con que vaya a alguna iglesia, ni que lleve una estampa en el bolsillo, ni una Biblia en la mano. Es necesario tener a Cristo en el corazón. Hasta que usted reciba a Cristo a su corazón, van a seguir sufriendo las consecuencias. No meramente su hijo, el de las drogas, ustedes los efectos de su drogadicción. Tercero, su hijo tiene que recibir a Cristo. Cristo le puede quitar el deseo de las drogas al momento, al instante, como lo ha hecho con millares. Cuarto, como familia, tienen que empezar a leer la Biblia todos los días, hacer oración a Dios juntos como familia todos los días, ir a una iglesia donde se predica la Biblia todos los domingos y obedecer la palabra de Dios. Verán un gran cambio maravilloso en su hogar.
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Cuando vio pues la gente que Jesús no estaba allí, ni sus discípulos, entraron a las barcas y fueron a Capernaum buscando a Jesús. Y hallándole al otro lado del mar, le dijeron, Rabí, ¿cuándo llegaste de acá? Respondiendo Jesús le dijo, de cierto os digo que no me buscasteis, no porque habéis visto las señales, sino porque comisteis el pan y os saciasteis. Trabajad no por la comida que perece, sino por la comida que va, vida eterna permanece, la cual el Hijo del Hombre os dará, porque en este señaló Dios el Padre. Entonces le dijeron, ¿qué debemos hacer para poner en práctica las obras de Dios? Respondiendo Jesús, les dijo, esta es la obra de Dios, que creáis en que Él ha enviado. Le dijeron entonces, ¿qué señal, pues, haces tú para que veamos y te creamos? ¿Qué obras haces? Nuestros padres comieron el maná en el desierto, como está escrito. Pan del cielo les dio a comer. Y Jesús le dijo, de cierto os digo, no os dio Moisés el pan del cielo, mas mi Padre os da el verdadero pan del cielo, porque el pan de Dios es aquel que descendió del cielo y da vida al mundo. Le dijeron, Señor, danos siempre este pan. Y Jesús le dijo, yo soy el pan de vida, y el que a mí viene nunca tendrá hambre, y el que en mí cree no tendrá sed jamás. 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
4: ¿Cuál es quinta personaje manta y achazo? Hombre carnal, hombre natural, hombre espiritual. No sé, ¿cuántos seremos? ¿Quiénes son? ¿Qué hacen los carnales? ¿Qué hacen los hombres naturales? Zeta y acaso. Punta, Pascaso, Romanos capítulo 6, verso 16, verso 17. Apóstol Pablo, Espíritu Santo, Casma, remarca. Tú, pues, en ningún lugar eres esclavo del pecado, hermano. Todo mundo. Yo tenía un papá 20 compadres que había. ¿Sabes qué tal yo que te subatara? Mani, tanto marcas como algo, no usamos en ella, en la libertad de esta. Se me dijo, bueno, venga atrás. Porque yo para, cuando acá alcanzo su padre, le digo, aquí, oveja, cuchi, armayugo, asado, lo que sea, porque sé que el cañón fue llegado. Pichita, ¿cómo se llama acá? Su navidad. Porque no tiene su cargante, ya se la ha suatado, capto, cuatro que le esté durando. El más preferido, el licor más bueno era chavo. Se te hubiera hecho grato, mata chine, mata taza, taza, asua con atune. Se le toque y mates que antes de la picha. Yo despienda pascado, le digo, si quería pascado, se ocupe. Mates que yo anda con los que escuchaba con las pichas, escucha y sale antes. Se va a pasar. Se con la diarita y día con la huasca con las pichas, yo chupo, yo que se haga. Ni con la mujer que me escuchó, hasta todo lo escucho y lo mates. Animal, además. Yo voy a hacer animal casi de 120 autos de rumbo, patas, todo se hace. Cuando yo me voy a usar de una pata, me voy a mandar una sala. Voy a comparar esto, voy a comparar esto, voy a hacer su mate. Al alto va a decir un cúster y una tintin. Van a ver, mate, un mate, dos patas. Se cojó una parla, aquí pata. Yo era un topo y mana aquí cerca. Nunca he mandado y mana ya cerca. Se te escucha alguna asaxa, por un agua así que se queda. Más que ponga lo que se queda, más que se quita uno, papi. Como para que se quita esa leve, cascos, caraguna, changaguna, ahí se lo tuve a pasar. Y ahora, esclavo, con esa que se queda, con los ojos, todo el mundo. Yo puedo ir a una restaurante y a tener que cuida con los ojos, ya con los ojos. Que hay más también, pues, que está ahí, que hay que ir a la chica, le encierta. Si Apocalipsis 11, de 1 al 4, me dedica a decir que yo que esta iglesia, propio Dios por iglesia, puerta del cielo, casa de Dios, está sobre de nuestro bendito sea Dios. ¿Ah? Entonces, el hombre carnal, aunque cristiano, Verde Cruz, iglesia, se vende sobre 30 años causando, y hay construcción. Predicado tu opción, pero nunca conoció a Cristo. Gente que no sé, hay quizás para su cuerpo, su predicado, vemos que Cristo cuscalle. Gente que corto molesta, 10 de la noche, que Pedro Pablo Gómez y Colón. Se el bolsa va a aparecer en radio, Biblia, aparece que ya se va a poner. Siempre que me dice que yo solo voy a tener que tomar boca porque te leo que ya te están cuidando. Ya no hay material en el día, vos si la hay que decirla de con él. Siempre que por eso te haces porta, hace más que algo que a mí. Solo cuando dejamos las mochilas, dices, toma hermanito, su mochilita, así lo, usted sido cristiano, orará por nosotros. Y eso estoy acostando, yo sé, vamos a buscarla. Vamos a buscarla. Hay muchos cristianos que viven carnales, ¿no? Guaynaya, Guaymas, Juá, Guaymas, Yosa, Guaymas, Mana, Criguta, Guna, Mugula, Guaymas, Matandana, Guaymane, Guaymas, unas hombres carnales, autollamando ser evangélicos, yo que, Mana, Kungani, Kona, Kangona, Pajas, Kataka, yo que, y mañana, yo a mí, un carcanino, porque me gustaba mucho el licor, ¿no? Un carcato, un carcanazo, acabo, yo creo que su leche hubiera de ganar y no te hacer caso. Mañana y fui no vas a hacer el coche. El mejor asfata. A todos los que han tenido que hacer 200 barras.

como cualquier persona del mundo, es la persona que no tiene fundamento, no tiene ni raíz, ni crecimiento. Mateo, capítulo 13, verso 20 al 22. Hay de viejo nácar, ni verano, ni invierno, ni pobreza, ni riqueza, ni cosas del mundo, ni de nada. Ni una mala broma de tu consciente. Yo te estás no haces que causas con un catarexión libre de ti. Una, o que dice, yo era en chica y que nació. Cualquier tropecito, ay, justo por ti, castigo. Mala de ti, castigo. Justo por usted, pobre de ti. Y más de su de ti, más de una de la vida, más de una de la vida. Mayor, snap, me dice. Ya snap, me dice, cuando te lo pongo, mi hermano. Y matex tu panel, y matex que quita cualidad, y matex manaima, hombres valientes, fuertes, valorosos, manaceta, gente con la tierra, hombre natural de la tierra, manaceta, junto a la gente misterio, manaceta, junto a la piñarena, manaceta, junto a la envidiosos, así son cristianos evangélicos, hermano, todos personajes, Dios mana valiente a nadie, hermano. No sé, cada vez más le causamos, cuando vas a estar cruzando, o vacunado, vendiendo vacunado, vives bien, vives en paz, vives en gozo, vives en amor. ¿Cuál es su realidad? Vida. ¿Qué tal? Ya te dije, cada cristiano. Se le invita a tus trabajos para. ¿Cuál es el posar con tu arte? Hace Cristo, saque mi gran guapo con arte. ¿Cuál es mi arte? Y yo cuento siempre de la casa. Iglesia está así, ay, güey, de cada canción que está. Ah, o armita y ay, o agua y ay, y le está asustado su causando de canción. Manda una pena, tomo lo que pase, allá que pase lo que pase, no, hermano. Nosotros somos para toda la vida eterna, hermano. Oh, y ay, oh, que mama, yo estoy guau, agua, si no me rinda, agua, no cae, manda que si anda con la caos, ¿cómo? ¡Gloria a Dios! Así es, hermano. Hombre espiritual. Aquí está la cosa, bien bonito, bien serio. El hombre espiritual no se aparta de Dios nunca más. Primero de Juan, capítulo 3, verso 2, Casanín. Cuando hago una vez, banquete está a mis datos, solo sin muna, no hago una casanín. Cuando hago una vez, ya fui a su padre, salió la china, coro de la iglesia, cantora de la iglesia. Cantante, doctrina, predicadora, visitadora, Dios pacta gloria. Qué gusto de ver una familia totalmente bendecida por Dios. Hay cosas, cosas maravillosas, cosas maravillosas, cosas maravillosas, y alguien de peor que ver. Sin declarar, ya que te causan de todos, para que antes me causan. Todo, que yo puedo dar mi cuerpo, y que está ahí, sin lista, y más van a ir. Cuando, ay, Cristo, mi comadre, con tu chico no hay manchana, nada de patria, nunca. Cambia chale, donde chale, chile chale, huele chale, al punto, hago un pusito, hago un pusito, hago un pusito, hago un pusito, hago un pusito, así Cristo, hago un pusito, bendito sea Dios. Padre, mi hermanito de casa, yo pongo una paya con la... Como usted le ve, no, pues el ángel va a tomar la mano con los hijos, tiene que ser guapo. ¿Qué bendición va a ser eso, hermano? Ángel va a tomar tanto cuando se haga. Si solo puede tener que caer, si canta, ¡ay, el diablo, sal de tu casa! ¿Cómo voy a permitir? Ni un caballo de ella toca. Video cristiano, radio cristiano, cajet cristiano, libro cristiano, todo cristiano. No hay nada que sea cosa del mundo, hermano. Sí. Bendito sea Dios, gloria a tu nombre, Señor. Ya, vamos a poner en inglés. 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

Abdala. Yo acabo de vivir en 72 años. Es una curumantancha en los pocos. Yo cada vez más no me gela, papi, gela, aunque ya está en la vez, más no me pierde nunca, ya ves, más no gela también. Ve que está en la vez, ve que está, y yo para mí, aquí de la... Voy a traer a pulgar los ojos, así que va a tirar tu lágrima, no. Para que está esta mente, una mujer de esas que tenemos, hermano. Más claro, pues, pues, con... Casi al fin, van a hacer los espaldas, pues, la lengua, me dice, muy payo y con tonta con las cosas. ¡Sí! ¡Una mala cristiana! Papi, ¡hap de este mañazo! ¡Cállate con un hueso! ¡Gente con las amas! ¡Ay, esa es buena cristiana! Como la que no hace escuela de maquillaje, puta, que me hacen hecho. ¡Qué cosa, qué bendición va a recibir, hermano! Deuteronomio 28, verso 2 al versículo 7. ¡Campo Xuxina, bendición! ¡Campo Purina, bendición! ¡Campo Xayana, bendición! ¡Campo Tigrana, bendición! Nadie puede hacer nada a nosotros, al cristiano, bueno, que más. Dios está protegido por todo lado, hermano. Yo creo que porque yo hago la moto de refirme, yo creo que tengo 120 mil en oxígeno, y además a 175. 6 años, 6 meses, 100 a 60, 70 mil para dar la Samargani, su garantía va a ir a Mon. Por último, me corta más a pasar con la Santiago, o que con el Yuka. Siento que así no van a ni más caso, ni no tú dices, ahí me van a ir a tocar. Casna, quien se acuerda ni a tu rosa, ni a casna. Ya, apenas dice, abro más nada, ni a tu rosa, ya y tú. Cae sus armanes, caen sus armanes, chiquitas, en sus telas, pastor, y dice, oh, que gana que dice, oh, que cambie su pata acá. Y ahí, tú te estás ni ni de dos, y más te vas a cambiar acá. Uy, hermano, ¿cómo hacemos? Conta la manchama en el caótico, yo creo hace 70 kilómetros con la montaña en el... Y me sentí salir y me andaba a ligar en el cingado, para ir a aguantar por nunca. Y me dice, ¡ah, oh, qué cae rato! ¡Cuánta algo me hicieron los cambios de pegar el cielo en la boca! ¡Venga, vamos a ir! Y me dice, ¡usted te diría! Yo creo que yo, pues, ¡hasta el acercané! ¡Me capsa! Y acercané con el que ponga el libro, pues, ¡hasta el acercané! Más de 40 años, ¿no? Gente que... pues cae el guiñazo, cuántas dos que el rato cambia el pantalón y cambia el rato de la regona, ya le hizo su rato que cae el guiñazo. Gente que te dos de vas a mover, que es pantalón de agua con la mano, y es que te das de organización para el boquillo. Gente, que hay tapas con el... mi mano es grueso, arame grande, vos eso en el carro. Gente, hasta cae, y los mochilas, cae, quiere un mochila. Hijo, hijo, hijo,

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evangelio de Lucas capítulo 19 1 manta oriman rizasu chay pika kasna mi nin dice habiendo entrado Jesús en Jericó iba pasando por la ciudad y sucedió que un varón llamado Zaqueo que era jefe de los publicanos y rico procuraba ver quién era Jesús, pero no podía a causa de la multitud, pues era pequeño de estatura. Y corriendo delante, subió a un árbol sicómoro para verle, porque había de pasar por allí. Cuando Jesús llegó a aquel lugar, mirando hacia arriba, le vio y le dijo, Zaqueo, date prisa, desciéndete, porque hoy es necesario que yo pose en tu casa. Entonces él descendió a prisa y recibió gozoso. Al ver todo, dos murmuraban, diciendo que había entrado a posar con un hombre pecador. Entonces Zaqueo, puesto de pie, dijo al Señor, «Y aquí, Señor, la mitad de mis bienes doy a los pobres, y si en algo he defraudado a alguno, se devolveré cuadriplicado». Jesús le dijo, «Hoy ha venido la salvación a esta casa».

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1: Muchas gracias. Abra su Biblia, por favor, en Génesis capítulo 2. Hemos estado estudiando este libro informativo y muy interesante, el primer libro de la Biblia, y vamos allí en capítulo 2 del libro de Génesis, examinándolo versículo por versículo y fijándonos en estos pasajes tan importantes como el capítulo 2.

Estamos llegando al versículo 7, así que con la Biblia abierta, acompáñeme a avanzar. Pero antes de comenzar, vamos a agradecer a Dios por su palabra, por esta oportunidad y por sus bendiciones. Amado Padre, estamos agradecidos por este nuevo día que tú nos das. Y este día de vida significa un día de oportunidad, un día de posibilidades, un día de privilegio, un día en que podemos honrarte y glorificarte. Ahora, Señor, te pedimos que nos hables por medio de tu palabra para tu honra y gloria. Suple, oh Dios, las necesidades de cada oyente, ya que tú conoces mejor que nadie qué es lo que necesitamos cada uno de nosotros. Te lo pedimos en el nombre del Señor Jesús. Amén. Vamos a Génesis capítulo 2, versículo 7. Allí leemos: entonces Jehová Dios formó al hombre del polvo de la tierra y sopló en su nariz aliento de vida y fue el hombre un ser viviente. Ahora, en el versículo 26 de Génesis 1, encontramos que Dios anuncia la creación del hombre. Él dice: hagamos al hombre a nuestra imagen. Pero en el capítulo 2, versículo 7, tenemos el proceso por el cual el hombre fue formado. Es una frase muy rica y muy importante para ser considerada en conexión a Génesis 1, 27, ya que nos da la llave que abre la puerta a grandes verdades bíblicas. Se nos dice allí que Dios primero moldeó algo inanimado, o sea, el cuerpo, a partir del polvo de la tierra, y después sopló el aliento de vida a ese cuerpo. La versión Reina Valera dice aliento de vida, pero si nos fijamos en otras versiones, veremos en plural, aliento de vidas. Y eso sugiere que en ese hombre estaba el potencial de muchos, muchos otros como él. Por ejemplo, leemos en versículo 28 del capítulo 1, los bendijo Dios al hombre y la mujer, y les dijo: fructificad y multiplicaos. Entonces creemos que en Adán, y luego por medio de la relación matrimonial con su esposa Eva, había muchas vidas en camino. Y es por eso que Dios puso juntos al hombre y la mujer, para que se multiplicaran y llenaran la tierra. Así que tenemos en el capítulo 2, versículo 7, a Dios soplando aliento de vidas en la nariz del hombre, y el hombre llegó a ser un alma viviente. Ahora, hay algo bien diferente aquí, acerca del hombre, que no lo vamos a encontrar en los animales. Jehová Dios sopló en su nariz aliento de vida. Sopló. La palabra utilizada allí y traducida como sopló es la misma palabra que se traduce espíritu. Es un acto de dar vida por parte de Dios, el Creador. Vida impartida al hombre, algo que los animales no poseen. El soplo en su nariz, su propio hálito de vida. De ese modo vino el hálito de vida a ese cuerpo que Dios había creado. Así que vemos algunos datos específicos de cómo Dios creó al hombre. Ya lo dijimos, en el capítulo anterior solo se menciona una referencia a la creación del hombre. Y en este capítulo vemos los detalles de cómo Dios hizo a Adán y a Eva. Él tomó el polvo de la tierra y de ese polvo formó el cuerpo del hombre, de Adán. Luego sopló en su nariz aliento de vida. Al soplar en ese cuerpo humano, en ese vaso de barro, el aliento de vida era la forma que Dios tenía de mostrar cómo Él mismo, el Dios eterno, compartía su misma vida con el hombre. Así que vemos que el Espíritu de Dios, que con anterioridad se movía sobre las aguas, ese Espíritu Santo, dador de vida, fue responsable de la naturaleza única del hombre, haciendo que el hombre refleje la naturaleza misma de Dios. Ahora, creo que el aliento divino no debe confundirse aquí con el hecho de inhalar o exhalar físicamente hablando, ya que no solo el hombre, sino que todos los animales lo hacen, respiran el mismo aire que nosotros. Pero los animales no tienen espíritu como el hombre tiene. Esto hace que el hombre sea distinto. Así que aquí vemos que Dios creó al ser humano del polvo de la tierra
y sopló en él

aliento de vida, por lo cual el hombre es mucho más que polvo. Ahora, físicamente hablando, es barro, es polvo. En Eclesiastés 3:20 leemos, todo va a un mismo lugar, todo es hecho del polvo y todo volverá al mismo polvo. Y también leemos en el capítulo 3 de Génesis, pues polvo eres y al polvo volverás. A propósito, estas declaraciones en capítulos 2 de Génesis y capítulos 3 de Génesis refutan la teoría de un ancestro animal. Desechan por completo la idea de que hayamos evolucionado de algún animal. ¿Se da cuenta? Si nosotros hubiésemos evolucionado de un animal, hubiéramos partido de esa forma de animal. Y entonces, cuando Dios le dice que al polvo volverás, ¿cómo encaja allí la idea? ¿Deberíamos volver a esa forma animal? La Biblia dice que el hombre regresa a la forma original. Su cuerpo regresa al polvo al momento de la muerte. Entonces, aquí tenemos un punto fuerte en la Biblia para refutar la idea de la evolución. Mi amigo, la evolución deshonra a Dios. No corresponde para nada con lo que la Biblia enseña. Muy bien, entonces, el hombre fue creado del polvo de la tierra. Físicamente hablando, somos polvo y los elementos de la tierra se pueden encontrar en el cuerpo humano. Primera Corintios 15 dice, el hombre primero es de la tierra, el terrenal. O sea, somos del polvo. Ese es el origen del hombre. Es así como Dios nos hizo, según lo que dice allí en capítulo 2. Entonces, en el capítulo 1 vemos que el hombre fue creado y en el 2 vemos el proceso de esa creación. Ahora bien, el que cree en la evolución teísta nos va a decir que la humanidad evolucionó hasta este punto, que Dios había comenzado a trabajar con este producto de la evolución. Pero la Biblia no nos enseña eso. En ninguna parte de la Biblia encontramos ninguna referencia a evolución alguna. Así que podemos dejar de lado por completo a la teoría jamás probada de la evolución y aceptar lo que directamente nos dice Dios. En cuanto al hecho de que el hombre fue creado a la imagen de Dios, tenemos que recordar que el hombre consiste de cuerpo, alma y espíritu. Hay pasajes de la Escritura que apoyan esto, y ya hemos visto algunos en uno de los estudios pasados. Primera Tesalonicenses 5 y Hebreos 4 nos dicen que la naturaleza humana es tripartita. El hombre es cuerpo, alma y espíritu. Ahora bien, el hombre y los animales son similares en que ambos tienen una vida consciente, en contraste con los vegetales y los minerales. Se parecen en eso. Ambos tienen una vida física y consciente, y un alma que hace que tanto el hombre como el animal tengan una vida consciente. Sin embargo, el hombre es muy diferente al animal. El hombre fue creado por separado y además Dios le dio un espíritu, y eso lo hace consciente de Dios. De modo que hay similitudes entre el cuerpo y el alma de hombres y animales, pero la posesión de un espíritu solo es exclusivo del hombre. Y eso es lo que vemos en capítulo 2, versículo 7 de Génesis. Dios soplando en la nariz del hombre, Dios mismo, trayendo a ese cuerpo la vida misma de Dios y su existencia eterna, un alma. Y es el espíritu del hombre el que lo hace consciente de Dios. Es el espíritu del hombre que causa que haya esa diferencia abismal entre el peor ejemplar humano y el animal más destacado. Los evolucionistas jamás pudieron acercar las bases porque no reconocen que el hombre es una creación única y diferente de Dios. Solo el hombre, de entre todas las criaturas que Dios hizo, posee una conciencia de Dios. Fíjese en el versículo 7, es precisamente lo que dice, Dios sopló en él aliento de vidas, el hombre es muy superior a cualquier animal, Dios le dio dominio sobre la tierra, que desde luego incluye el reino animal,
y vamos a ver todo eso más adelante. Ahora bien, en cuanto a qué constituye la imagen de Dios en el hombre, hay varias cosas que tenemos que tener en consideración. La parte material del hombre, el cuerpo humano, es mortal, o sea, está sujeto a la muerte. Es un cuerpo rumbo a la muerte, pero un día será transformado. Transformado en un cuerpo inmortal, que no morirá nunca más. El hombre existirá por siempre en algún lado. El hombre fue creado por Dios para una existencia eterna y consciente. Eso no es así con los animales. Una vez una señora me escribió muy enojada. Yo había dicho en uno de mis mensajes que el hombre es superior a cualquier forma animal. Y ella tenía un perro que había muerto y le había hecho todo un funeral a ese perro. Lo había puesto en un cajón y había comprado una parcela en el cementerio. Es más, había conseguido a alguien que hablara en el funeral. Y ella estaba enojada conmigo, muy enojada al pensar que ese perro no estaría en el cielo con ella. Bueno, yo había hablado en cuanto a eso en el mensaje, y yo entendí que esa mujer vivía para ese perro, y toda su esperanza para el futuro era que ese animal estuviese con ella. Bueno, si ella creía eso, no estoy seguro que pudiera saber cómo ir al cielo. Ahora, si usted tiene un animalito, una mascota, y la quiere, yo no estoy hablando en contra de su mascota. Yo también quiero a los animalitos. Simplemente estoy diciendo, mi amigo, que el hombre y el animal son dos clases diferentes. Uno no pone al hombre en la misma clasificación que un animal. El hombre tiene esa parte inmaterial, esa parte espiritual. Y eso le da al hombre muchas capacidades que los animales no poseen. El hombre puede razonar, algo que lo pone muy por sobre cualquier otro tipo de animal. Además, tiene la habilidad de discernir entre lo bueno y lo malo. Puede ejercitar su voluntad para tomar decisiones. ¿Se da cuenta? Dios ha creado al hombre como un ser moral, libre, con la capacidad de elegir. El hombre también está capacitado moralmente. El hombre puede hacer el mal y también puede hacer el bien. A causa de esa conciencia que tiene de Dios, el hombre tiene estándares morales. Pero tiene también la capacidad de ir en contra de esos estándares de conciencia si así lo decide. Y es por eso que el hombre peca. Es por eso que el hombre ha violado las leyes de Dios. Si el hombre solo tuviese un cuerpo, sería similar a un árbol o a algún vegetal. Pero no es así. El hombre tiene cuerpo, tiene alma y tiene espíritu. Y el alma está compuesta por un intelecto, la mente, que le permite pensar, las emociones y la voluntad, la capacidad de decidir. Por ende, el alma es la calculadora, ya que razona. Es el reactor a causa de las emociones y es el agente ejecutador a causa de la voluntad. Sin embargo, la parte más importante del hombre es el espíritu. El espíritu es la vida espiritual y la Biblia a veces se refiere a esta en distintos términos. Por ejemplo, en Efesios 3, 16 y 17 encontramos el término hombre interior y también corazón. Jesús dijo, el que cree en mí, de su interior correrán ríos de agua viva. El Señor allí se estaba refiriendo al hombre interior. Y hay un gran proverbio que dice, lámpara de Jehová es el espíritu del hombre. Dios puede comunicarse con el hombre en el ámbito espiritual. Jesús le dijo a Nicodemo en Juan capítulo 3, lo que es nacido de la carne, carne es, lo que es nacido del espíritu, espíritu es. Ahora, cuando Jesús dijo, lo que es nacido de espíritu, espíritu es, quiero decirle que esas dos palabras son diferentes. El espíritu es lo más profundo del ser humano, pero nacer del Espíritu Santo es una experiencia que solo el hombre puede tener. Un perro, un caballo, no pueden nacer del Espíritu Santo.
Así que en el capítulo 2

de Génesis, versículo 7, tenemos el proceso por el cual Dios creó al hombre. Formó primero el cuerpo del polvo de la tierra y luego sopló en su nariz aliento de vida y fue el hombre un ser viviente. Para mí es la característica más singular de la creación del hombre. Es esa cualidad la que hace al hombre tan superior a cualquier animal. Ahora, vemos que no hubo un periodo extenso de tiempo en la creación del hombre. No hubo un esfuerzo fuera de lo común de parte de Dios para crear al hombre. Simplemente, Dios creó al hombre, formando simplemente su cuerpo del polvo de la tierra y soplando aliento de vida al mismo. Si bien el hombre es un ser viviente y es similar a los animales en eso, su vida es muy diferente. La naturaleza de la vida del hombre difiere de la de los animales, porque los animales reciben el principio común de vida que Dios dispuso para toda materia viva. Pero el hombre es mucho más que los animales que Dios creó. Y la diferencia más grande entre el hombre y el animal es que el hombre tiene esa percepción de Dios. Además, el espíritu del hombre puede existir aparte del cuerpo. Es decir, continúa existiendo después que el cuerpo haya muerto. ¿Se da cuenta, amigo? Usted y yo hemos sido creados por Dios para existir eternamente conscientes. Ese es el aliento de vida que Dios sopló en Adán. Y a causa de eso, usted fue creado por Dios para existir eternamente consciente. La cremación del cuerpo, es decir, cuando se quema un cadáver, y la dispersión de las cenizas jamás van a alejar a la persona de Dios. Usted tiene una conciencia de Dios, tiene un espíritu y va a vivir por los siglos y por toda la eternidad. Y llegado el momento, va a haber un cuerpo resucitado, tanto para los salvos, para ir al cielo, como para los inconversos, para ir al juicio y al infierno. Entonces, si usted piensa que se puede escapar del juicio venidero, olvídelo. Es imposible que un ser humano se escape del juicio de Dios. El hombre fue creado por Dios para existir conscientemente para siempre. Y esa existencia va a ser en el cielo o en el infierno. Al fin y al cabo, el hombre tomará la decisión, y esa decisión debe tomarse en vida terrenal. Uno no puede tomar esa decisión después de morir, y nadie puede tomarla en lugar suyo, mi amigo. Nadie puede creer en lugar suyo. Usted debe creer en el Salvador y recibir al Señor Jesucristo. Génesis 2:7 dice, y fue el hombre un ser viviente. Dios le comunicó al hombre su propia personalidad. Ahora, eso es algo tremendo. Dios le comunicó a ese hombre que formó del polvo su propia personalidad. Y eso no estaba en otras criaturas. Y es por eso que el hombre es superior, muy superior a otros seres creados. Hay personas que creen que el hombre evolucionó de una forma animal, pero no pueden explicar por qué el hombre tiene esa percepción de Dios y los animales no. ¿Cómo explicarlo entonces? Mire, no hay manera de explicarlo, a menos que Dios haya hecho al hombre diferente a los animales. Y a causa de la creación única del hombre, el hombre es responsable para con el Creador. Los perros, los gatos, los pajaritos, los caballos no tienen que responder a Dios. El hombre sí. A veces me pregunto si el ímpetu de la enseñanza evolutiva no tiene que ver con el hombre tratando de desligarse de ese sentido de tener que rendir cuentas al Creador. Bueno, si eso está en la mente de alguno que me está escuchando en este momento, mi amigo, permítame advertirle, adoptar la teoría de la evolución no lo va a librar de tener que presentarse un día ante Dios.
Dios nos creó con una existencia eterna y consciente, y todo ser humano deberá responder ante Dios. Deberemos dar cuentas a Dios de lo que hicimos con su Hijo, el Señor Jesucristo. Rechazar a Cristo significa juicio eterno, y cada persona va a tener que responder a Dios por sí mismo. Bueno, hay muchísimas enseñanzas en este versículo 7 de Génesis 2. Jehová Dios formó al hombre del polvo de la tierra y sopló en su nariz aliento de vida, y fue el hombre un ser viviente. El proceso por el cual Dios creó al hombre se menciona

0: y sopló en su nariz aliento de vida, y fue el hombre un ser viviente. El proceso por el cual Dios creó al hombre se menciona en capítulo 1 y se describe en capítulo 2. Luego leemos en Génesis 2:8 que Dios preparó un lugar y puso allí al hombre. Dice: Jehová Dios plantó un huerto en Edén, al oriente, y puso allí al hombre que había formado. Así que tenemos el lugar a donde Dios puso a sus primeras criaturas, los primeros seres humanos, a Adán y a Eva, aunque Eva todavía no aparece en el relato. En programas siguientes vamos a estudiar algo en cuanto a los problemas que aparecieron en la tentación de Adán y Eva. La gente dice, bueno, fue una manzana la que causó todos los problemas en el mundo. No, mi amigo, no fue una manzana. Fue aquella pareja de seres humanos que vivía en el huerto la que causó el problema. Dios los creó, los puso en un lugar hermosísimo y los puso bajo prueba. Bueno, nos vamos a poner a estudiar eso en nuestros próximos programas. Por ahora el tiempo ha terminado. Y me gustaría recordarle antes de cerrar el estudio que nosotros debemos responder a Dios, tanto usted como yo, mi amigo. Él nos creó, Él nos ubicó en este mundo, y habiendo pecado nosotros, envió al Señor Jesucristo para ser nuestro Salvador. Así que si usted hoy no es salvo, crea en el Señor Jesucristo y será salvo. Y recuerde siempre, pase lo que pase, un día vamos a rendir cuentas delante de nuestro Dios. Nuestro Dios creador y salvador. Bueno, gracias por acompañarnos en el día de hoy. Que Dios les bendiga. Será hasta nuestro próximo encuentro, si Dios quiere.
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1: 10 y 9 minutos.
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4: 10 y 17 minutos.

0: 10 y 29 minutos.
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0: 10:32.
1: Así dice Jehová, creador tuyo: no temas, porque yo te redimí, te puse nombre, mío eres tú. Cuando pases por las aguas, yo estaré contigo, y si pasas por los ríos, no te ahogarás. Cuando pases por el fuego, no te quemarás, ni las llamas arderán en ti.
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1: 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Cuando vio pues la gente que Jesús no estaba allí, ni sus discípulos, entraron a las barcas y fueron a Capernaum buscando a Jesús. Y hallándole al otro lado del mar, le dijeron, «Rabí, ¿cuándo llegaste de acá?» Respondiendo Jesús le dijo, de cierto os digo que no me buscasteis, no porque habéis visto las señales, sino porque comisteis el pan y os saciasteis. Trabajad no por la comida, que perece, sino por la comida que va, vida eterna permanece, la cual el Hijo del Hombre os dará, porque en este señaló Dios el Padre. Entonces le dijeron, ¿qué debemos hacer para poner en práctica las obras de Dios? Respondiendo Jesús, les dijo, esta es la obra de Dios, que creáis en que Él ha enviado. Le dijeron entonces, ¿qué señal, pues, haces tú para que veamos y te creamos? ¿Qué obras haces? Nuestros padres comieron el maná en el desierto, como está escrito. Pan del cielo les dio a comer. Y Jesús le dijo, de cierto os digo, no os dio Moisés el pan del cielo, mas mi Padre os da el verdadero pan del cielo, porque el pan de Dios es aquel que descendió del cielo y da vida al mundo. Le dijeron, Señor, danos siempre este pan. Y Jesús le dijo, yo soy el pan de vida, y el que a mí viene nunca tendrá hambre, y el que en mí cree no tendrá sed jamás. 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

0: 11:28.
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11:50. 11:50. 11:50.

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1: 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Por eso, hermanos míos, ya que Dios es tan bueno con ustedes, les ruego que dediquen toda su vida a servirle y hacer todo lo que Él le agrada, así como se le debe adorar. Ya no vivan como viven todo el mundo. Al contrario, cambien de manera de ser y pensar. Así podrán saber qué es lo que Dios quiere, es decir, todo lo que es bueno, agradable y perfecto. Dios en su bondad me nombró apóstol y por eso les pido que no se crean mejores de lo que realmente son. Más bien, véanse ustedes mismos según la capacidad que Dios les ha dado como seguidores de Cristo. El cuerpo humano está compuesto de muchas partes, pero no todas ellas tienen la misma función. Algo parecido pasa con nosotros como iglesia. Aunque somos muchos, todos juntos formamos el cuerpo de Cristo. Dios nos ha dado a todos diferentes capacidades según lo que Él quiso darle a cada uno. Por eso, si Dios nos autoriza para hablar en su nombre, hagámosle como corresponde a un seguidor de Cristo. Si nos pone a servir a otros, sirvámosle bien. Si nos da la capacidad de enseñar, dediquemos a enseñar. Si nos pide animar a los demás, debemos animarlos. Si dice compartir nuestros bienes, se trata, no seamos tacaños. Si debemos dirigir a los demás, pongamos en ella con todo nuestro empeño. Y si nos toca ayudar a los necesitados, hagámoslo con alegría. 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
2: Una y tres minutos.

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0: 1:21.
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0: 2 y 15 minutos.
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0: Así dice Jehová, creador tuyo. No temas, porque yo te redimí, te puse nombre, mío eres tú. Cuando pases por las aguas, yo estaré contigo. Y si pasas por los ríos, no te ahogarás. Cuando pases por el fuego, no te quemarás ni las llamas arderán en ti.
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Las 4 de la mañana, 18 minutos, 4 horas, 18 minutos. 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Es una verdadera bendición a poder llegar hasta sus hogares y trabajos, sus negocios y en cada rincón donde se encuentra usted. Estamos ahí dispuestos a que escuches una palabra de esperanza en esta mañana. Hoy despertamos con un nuevo regalo de Dios, un regalo de vida. Dios nos da un regalo muy importante, una bendición que es la vida, tu vida. Así es que, mi querido hermano y hermano, demos gracias a Dios por ese regalo tan maravilloso. Tal vez algunos de ustedes se estarán levantando con alegría, otros con tristeza, otros con llantos, otros con dolor. Mientras que esto sucede, que usted comenzará esta mañana enfrentando preocupaciones o dificultades económicas o enfermedad o problemas familiares, pero siempre tenemos que dar gracias a Dios de todo lo que nos pasa, de todo lo que nos sucede. Así es que, mi querido hermana, hermana, en esta hora de la mañana nos animamos a que usted ponga su parte y que diga gracias Dios por este tiempo, gracias Padre amado por esta mañana que usted me regalas un día más de vida y salud. Importante el regalo precioso que cada tutamanta ahí tu Dios can manchay causitas a meita cúpica de solo paire en la canguina chun tauca con amitables para caer en conga hospitales con clínicas pin 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Bendito Padre Celestial, en esta hermosa mañana nos acercamos ante su presencia, Padre bendito, solamente para darte las gracias, solamente para decirles gracias por este día tan maravilloso, gracias por regalarme una vida, gracias por regalarme la salud. Gracias, Padre, por ese regalo tan precioso. También gracias, Padre, por ese aire que nos respiramos. Gracias, Padre, por mi familia. Gracias, Padre bendito, por permitirnos caminar un nuevo día, bendito Santo Dios.
Si no fuera por usted, ¿dónde estuviéramos, Padre? Y gracias por su amor tan maravilloso, por su amor tan misericordioso, Padre. Hoy estamos de pie, hoy estamos caminando, hoy estamos escuchando, hoy estamos viendo, respirando ese aire puro, fresco, Santo Dios. Gracias te damos en esta hora, bendito Padre. Señor, te pedimos que bendigas a cada persona, a cada uno que nos están escuchando. Padre, visite al enfermo, dale esa fortaleza al que está desanimado, Santo Dios. Consuela al que está llorando y dale sabiduría a quien tiene que tomar decisiones importantes, bendito Padre.

abra las puertas que estén desacuerdo con tu voluntad. Ayúdanos, Padre, a confiar en ti mismo. Ayuda, Padre, a confiar en Él mismo, aun cuando no comprendamos las circunstancias, los problemas que hay y que presenta a cada uno de nosotros. Padre, ayúdenos a resolver, ayúdenos a solucionar, ayúdenos, Padre, mientras nosotros vivimos. A veces sufrimos, a veces lloramos, pero Padre, ayúdenos en medio de tantas cosas, tantos problemas. Solo tú, Padre, nos puedes ayudar, nos puedes cuidar, bendito Padre. Dios de la gloria, bendice este programa radial, que cada palabra pronunciada sea de edificación y que tu palabra llegue a los corazones necesitados, a los corazones quienes están con tristeza, con llanto, con dolor, Padre. En esta mañana te pido, Santo Dios, que tú mismo seas el Padre que nos guía, el Padre que nos cuida, Santo Dios. Bendiga a cada familia. Tal vez estará llorando, tal vez estará preocupado por muchas situaciones, tal vez por la enfermedad de la esposa o por la enfermedad del hijo o de la esposa o el esposo o la familia, Santo Dios. Padre, seas tú quien cuides, seas tú quien bendigas cada mañana, cada hora, Santo Dios. Padre, te damos gracias en esta preciosa mañana. Exponemos este programa. Que sea tu bendición, Padre. Desde el inicio hasta el fin, que tú mismo seas quien, seas portador, portavoz, Santo Dios, no sea que yo hable. Bendito Padre, en tus manos encomendamos a todos radio oyentes este programa que sea lleno de bendición. Agradecemos infinitamente en el nombre del Señor Jesús. Amén. 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
1: como título del mensaje,
0: el sufrimiento
1: tiene un propósito de Dios. 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Tus sufrimientos, aflicciones, tribulaciones, todo viene con un propósito de Dios. Pero lamentablemente hoy en estos tiempos hay muchas personas, habemos muchos que alabamos, glorificamos el nombre de Dios, pero no nos gusta llevar una carga, no nos gusta llevar un tiempo de sufrimiento, un tiempo de aflicción, y eso es un poquito complicado en la vida cristiana. Pero más bien, el plan y el propósito de Dios es que el pueblo de Dios sean aprobados. No quiere que seamos reprobados, sino pueblo de Dios quiere que seamos aprobados en toda circunstancia de la vida. Ese es el plan y el propósito de Dios. ¿Cuántos dicen amén? Reconchezca el libro Salmos capítulo 66. ¿Sí? Salmista David nos menciona.
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1: Las pruebas que él tuvo que pasar. Estaba viviendo en una vida tan complicada. Estaba pasando una vida de persecución, una vida de tristeza, una vida lleno de aflicción. Y ahí es cuando todo el capítulo 66 encontramos que este varón de Dios, a pesar de sus debilidades, a pesar de sus momentos tan difíciles, nos hace entender de que este varón de Dios no se alejó de su obra, no se alejó en donde Dios tuvo que dar este llamado. 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Eso era la meta, la visión del Señor. 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Kunanka iponza mana chaisena sufrimiento tiancho, pero kunanka shamume diferente forma pi. Pudis kunanka pandemia pi salvarishka, pero accidente pi me guanyus pi tukuri kunguna. Partikunanka hatun sus graves enfermedades crónicas manta salvarishka, sencilla cosita pi, tal vez en un trompezón al suelo y no se han levantado. ¿Qué será? Alguien dijo en un momento tan complicado, pastor, parece que Dios ya nos ha olvidado de nosotros. Decía, ¿por qué? ¿Por qué tiene esa palabra, ese término? Porque mientras yo camino más con Dios, mientras estoy más firme en las cosas del Señor, cada día viene uno peor que otro. Viene algo más duro, más complicado en nuestras vidas. como que se acaba la paciencia. Ya no resisto, ya no doy más. La única palabra de esperanza es:

Como dijo Pablo, mientras soy más débil, más tribulaciones llega, soy más fuerte en el nombre de Jesucristo. Esa es la palabra correcta de un cristiano. ¿Cuántos dicen amén? Paso número uno. Para, hermanos, escúcheme, el sufrimiento que llega sobre una vida, una familia, una persona es, primero, para purificar nuestra vida como la plata. Versículo 10, nos vamos al sermón del mensaje. Verso 10, aquí está el punto. Porque tú nos probaste, oh Dios, nos ensayaste como se afina la plata. El primer paso, tal vez dele gracias a Dios, pero siga preparando. Voy a con que chicho. Manar es particular, chayaki, accidente, tal vez su año y su momento de enfermedad, de calamidad. Manar es camachayaskapika, prepárate, porque los hijos de Dios tenemos que ser probados. La palabra nos enseña, nuestra vida es una joya, nuestra vida es de mucho valor, nuestra vida no es como cualquier objeto como lo pensamos. Por eso la palabra nos confirma en el libro de Proverbios 17:3, dice su palabra en este primer paso: el oro y la plata se prueban en el fuego. Aquí viene el mensaje, pero nuestras intenciones las pone a prueba Dios. ¿Cuántos dicen amén? El oro y la plata, vuelvo, el oro y la plata se prueba en el fuego, pero nuestras intenciones las pone a prueba nuestro Dios. Proverbios 17:3. Escúcheme. 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Manda ya chankunaka imatikan sufrimiento. Algunos han nacido en la cuna del evangelio. Algunos hermanos no tienen ningún sufrimiento. Pero aquí viene el pasaje bíblico, especialmente para la familia Cuchiparte o Amangate, me parece que están un poquito ocupados. Y este va para mí y para todos nosotros. La palabra de Dios dice, así como el oro, la plata lo prueba, así nuestras vidas, nuestras intenciones, nuestra fe tiene que ser probado. ¿Y sabes quién prueba eso? Nuestro Dios. ¿Están escuchando? 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Durante la pandemia, una familia puro líderes en un carro aquí en esta provincia de Cotopaxi se acabaron de la provincia de Chimborazo. Puro líderes. Cusande y Guarminde, líderes, siervos, quienes utilizan este micrófono, quienes están caminando al Señor. Y muchas familias dijeron, Dios mío, manachay murishka gashpaga, nawañon munkargaga. No, no, no, no. Estamos equivocados. Dios tiene un propósito con nosotros. ¿Estamos escuchando? Dile a la persona que está a su lado, Dios tiene un propósito contigo. Dile, dile. Dios tiene un propósito contigo. Lo que tenemos que nosotros entender, nuestras intenciones las va a probar Dios. Para purificar nuestra vida, para, hermanos, para argumentar, para fundamentar. 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Pruébame tu amor. ¿Y manen chasa? ¿Qué me diste eso, Señor? Pero el Señor te está probando la petición suya. A veces cantamos sin entendimiento. Tú estás cantando. Muchas veces decimos, toma, toma tú mis manos. ¿Y manen? Caminar contigo. Quiero, Señor, para que tú camines con Dios, tienes que ser valiente. Para que tú caminas con Dios, tienes que aprender a pasar cualquier tipo de circunstancia, problemas, dificultades, accidentes, calamidades. Tú tienes que ser como un, hermanos, como un aparato, como un carro, 4x4 a todo terreno para la gloria de Dios. ¿Cuántos alaban a Jesucristo? ¿Cuántos quieren ser 4x4? Carachum, mana, carachum, para la gloria de Dios. Kuski tiachun, kuski manatiachun, churana tiachun, mikuna tiachun, manatiachun, y momento difícil, picaspapis, y ahí tu Dios está ni nada.

para la gloria del Señor. Gracias, aleluya. Gloria a Dios. 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Paso número 2, en el verso 11. Paso número 2, para que reconozcas la sabiduría en nuestra vida. Nos metiste en la red, pusiste sobre nuestros lomos pesada carga. La red representa los problemas, las circunstancias en la vida. Escúcheme, en otra versión habla, el verso 11, nos pusiste como en una jaula de una prueba. Iglesia Yelmo de Jesucristo, familia, y no solo la Iglesia Yelmo de Jesucristo, se incluye el equipo de trabajo del Consejo de Gobierno encabezado por nuestro hermano Héctor Kayawa. Allí entendís para acá. Voy a conquistar eso. Encabezado. Y ricun chicaita. Cay prueba, cay propósito que chamón mi mapa. Para reconocer la sabiduría en nuestra vida. Para entender de que Dios está enseñando. 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Dios tiene un plan, Dios tiene un propósito con nuestras vidas. Para hacer entender la sabiduría de Dios, para hacer entender cuán glorioso, cuán importante, cuán poderoso es nuestro Dios. Sin Él no podemos hacer nada. Y por eso la palabra del Señor nos enseña. Escuchen Éxodo 14, 15 al 16. En este pasaje, el texto paralelo dice: pero Dios les dijo a Moisés, cuando estaba pasando antes de cruzar el mar, ¿y tú por qué pides ayuda? Hace una pregunta. El pueblo de Israel salieron. Llegaron al filo del mar, ya no pudieron cruzar. Y este es el pasaje lo que dice. Hace una pregunta a Dios. ¿Y tú por qué me pides ayuda? Mejor ordena a los israelitas seguir adelante. Y el verso 16 es un paso muy importante. Toma la vara y extiende tu brazo sobre el mar para que se abra en dos. Así el pueblo podrá pasar por en medio caminando sobre la tierra seca. Muchas veces nosotros decimos, Señor, ayúdame. Ya no doy más, ¿qué hago? Pero sabes una cosa, el Señor dice, ¿por qué me pides mi ayuda? Actúa, actúa, camina, camina para adelante.

0: Dios caminaba con Moisés en una manera diferente. Moisés dijo, si tú no vas conmigo, yo no voy a salir, yo no voy a caminar. Dios respaldó a Moisés con dos símbolos muy fuertes y muy poderosos. De día con columna de nube, de noche con columna de fuego. Esa era la señal de la presencia de Dios. Pero con Josué era algo diferente. Con Josué, en cambio, era muy distinto. Con Josué, en cambio, dijo, así como yo estuve con Moisés, estaré contigo. Pero tú tienes que caminar. 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Y por eso dijo Dios, mira que te mando que te esfuerces y seas valiente. ¿Qué más dijo? No temas ni desmayes, porque Jehová tu Dios estará contigo a donde quiera que tú vayas. ¿Cuántos damos fuerte aplauso a esa promesa de Dios? Para que reconozca el poder de Dios, para que pueda, hermanos, encontrar ese poder, esa victoria en el nombre del Señor. 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Paso número 3, verso 11, chapitre rikuchi, para que reconozca su poder en nosotros. En la segunda frase dice, pusiste sobre nuestros lomos pesada carga. Esa pesada carga significa ahora. Más una cantidad hasta te cubren hasta más o menos nereca. ¿Oír canguichicho? Manavish canguichi. Su cantidad muy elevado. Muy elevado. Mano fácil su canca y tiempo difícil puncha con la pica. 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Confianza, seguridad y certeza en el nombre de Jesucristo. 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Kati hiuye y lo paso final. Y achachin verso 12. Hiciste cabalgar hombre sobre nuestra cabeza. Pasamos por el fuego y por el agua y nos sacaste a abundancia. El último paso. Nos hace pasar por el fuego y por el agua para ablandar nuestro corazón. Ahorita la familia Cuchiparte está pasando por el fuego y por el agua. Tal vez están a punto de ahogarse. Tal vez sentirán a punto de ya no resistirse, ya a punto de quemarse. Pero déjeme decir en esta noche, no solo para ellos, incluyendo todos nosotros, si alguien está pasando esta etapa de la vida de sufrimiento, de aflicción, de tribulación, te quiero decir este pasaje bíblico, Isaías 43:2 dice el texto paralelo a este verso, aunque tengas graves problemas, escuchen, aquí está el mensaje, aunque tengas graves problemas, yo siempre estaré contigo, cruzarás ríos y no te ahogarás, caminarás en el fuego y no te quemarás, porque yo soy tu Dios y te pondré a salvo, yo soy el Dios Santo de Israel, Israel, yo te amo, tú vales mucho para mí, para salvarte la vida y para que fueras mi pueblo. Tuve que pagar un alto precio para poder llamarte mi pueblo. Entregué a naciones enteras como Saba, Etiopía y Egipto. Nosotros somos de mucha importancia y Dios nunca nos va a dejar. ¿Cuántos alabamos por eso? La palabra del Señor dice, aunque tengas graves problemas, el Señor nunca nos va a dejar. Aunque tengas que pasar cuántas lágrimas, cuánto dolor, cuánta dificultad, su palabra está muy confirmado, porque yo soy tu Dios, dice, y te pondré a salvo. Todo tiene su fecha de vencimiento. Todo tiene su fecha de caducidad. Este dolor, familia Cuchiparte, este dolor pasará. Esta circunstancia en la vida terminará. Nada es eterno en esta tierra. Todo tiene su límite. ¿Cuántos dicen amén? Alguien puede llamar a la familia Cuchiparte para poder, hermanos, pasen la voz, orar por ellos. Más que una paica, una vida, montemaña, son enguinche. Hermanos, en la parte final, por favor, pasen la voz. Familia Cuchiparte, puede ser que algún delegado te saquishpa, ocupado caspa que guabacuna especialmente. 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Y allá Dios, paxime, te caipi, uyajkunapa, nishanini, tukikuna.
1: ¿Cuántas pestañas abres y cuántas suscripciones pagas solo para firmar y enviar un acuerdo corporativo?
0: 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Pero recuerde la promesa de Dios. Recuerde la promesa de Jesucristo. Siempre una palabra bien conocida dice: nunca te dejaré, nunca te desampararé. Esa es la promesa de Dios. ¿Cuántos dicen amén? Pase lo que pase, aunque venga lo que venga, para todos quienes estamos escuchando este consejo de Dios, tu sufrimiento, tus problemas, tus dificultades, tiene un propósito de Dios. Nada de lo que pasa, nada de lo que viene es en vano.

Todo tiene para una buena razón. Todas las cosas vienen con un plan del Señor. Por eso, estimada iglesia, estimada familia de Dios, puedo decir: Kaituku yukanchika ipiti ajuna. 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Familia kuchiparte wamangatita. Fortalecimiento takuchun especialmente. 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Samuitukun. Mana que hay mismo circunstancias, sino en otra forma, en otra manera. Pero ¿sabes cuál es nuestro deseo? ¿Cuál es nuestro desafío? Acercar a la presencia de Dios. Estar siempre sometidos a la presencia de Dios. Cada vez más los tiempos vienen más peores. Cada vez más los tiempos vienen más complicados. Si no es en uno, en otro. Pero recuerda este consejo de Dios. Todo tiene un propósito. Nada viene de gana. ¿Voy a con qué chicho? Si no hay que tú quicona se harizo, que asaja y quicona tapamurgane, tú quiconapa, a pesar que familia, el momento difícil tiempo te pasa conga, pero sin embargo, y hay a Dios tamañazo, y chay puxamos que en guichican kunapis, y nyukanchipis. Tú quimasnas de caita huya cocona, rico cocona tapis. Ni tú conchic si no has avanzado hoy, mañana pasado. Visite a la familia, visite, hermanos, a la iglesia Yelmo de Jesucristo. Cualquier aporte, cualquier colaboración, lo que hace con amor es una siembra. Y la palabra de Dios, cuando el apóstol Pablo dijo, más bienaventurado es dar que recibir. Lo que hoy siembras, tú vas a cosechar mañana pasado. Pero hay una cosa en Mateo capítulo 5, verso 38 al 48, cuando habla. Nuestro Señor Jesucristo dijo, cuando tú compartes con personas que te pueda devolver, no podrás tener recompensa. Wow, este es un poquito complicado de entender. Cuando tú compartes con la persona que te van a devolver, no tendrás recompensa. Pero cuando tú compartes con las personas que no te pueden devolver a ti, tú tienes recompensa, bendición, porque esa acción, a través de esa vida, a través de esa persona, hay un Dios todopoderoso que te paga, que te recompensa, que te provee, y eso es una gran bendición para tu vida, para tu familia. Bendito sea Jesucristo. Pónganse de pie. 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Bueno, me parece que familias están un poquito ocupados, pero en esta noche vamos a orar por ellos. Pónganse todos de pie. Muchas gracias. 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En la misma posición donde tú estás, vamos a decir gracias por su bendita palabra. Recuerde, todo el sufrimiento, aflicciones, tribulaciones tiene un propósito de Dios. Así es que nada de lo que viene, nada de lo que pasa, no es en vano. Nunca te sientas cobarde, seas valiente en el nombre de Jesús. Incline su rostro humilladamente y vamos a decir y gracias por su bendita palabra de aliento y de ánimo que en esta noche Dios nos ha hablado. Bendito soberano Dios que estás en los cielos. Querido Padre eterno, yo sé que para muchos de nosotros, Señor, será como una carga pesada. Señor, un momento de aflicción, de dolor, cuando llegue un tiempo tan difícil. Pero bendito Padre eterno, en esta noche oramos, Señor. Padre querido, por la familia de Cuchiparte Huamangate, el motivo de nuestra presencia aquí es, Señor, para clamar por la familia, para clamar por la iglesia, para clamar, Señor, por aquellas personas quienes están, Dios mío, en esta noche, su salud complicado. Yo no sé cuántas cosas está, papito lindo, su mente preocupado, lamentando, llorando, entristecido. Pero Señor, tú eres nuestro consuelo, tú eres nuestra paz, tú eres nuestra fortaleza. Querido Dios, y por eso oramos, Señor amado, todos mis hermanos quienes han podido, Dios, asistir en este lugar, nos solidarizamos en nuestro clamor, en nuestra oración, hacia aquella vida, Dios bendito Padre eterno. Tócalos a través de ciencia médica, tócalos, amado Espíritu Santo, a través de muchas personas quienes, Dios mío, puedan, Dios, hacer un aporte, una ayuda económica para que puedan solventar, para que puedan, Señor, cubrir el gasto.
así como tú, Señor, has hecho, amado Dios, un aporte, una ayuda, un respaldo para aquellos siervos, apóstoles, profetas. Señor, nadie pasaron en su etapa de vida solos. En medio de tantos conflictos, ahí estabas tú. En medio de muchas lágrimas, ahí estabas tú. Eres el mismo Dios de Abraham, Dios de Isaac, Dios de Jacob. Un Dios todopoderoso que estás aquí también con nosotros. Querido Dios, extienda tu mano poderosa. Amado Dios, tócalos. Tócalos, Señor, para aquella vida quien necesita, Padre querido. Tú eres médico de los médicos. Tú eres doctor de los doctores. Amado mío, precioso Padre, en

0: médico de los médicos. Tú eres doctor de los doctores. Amado mío, precioso Padre, en esta noche oramos, Señor, que tu presencia, bendito Padre, ahora mismo, papi, que en esta noche, Señor, dale paz, dale consuelo. Amado Dios, que tú lo levantes, bendito Padre, bendito Espíritu Santo. Así pues, querido Dios, te damos gracias. Gracias, querido Dios, por dar este tiempo, esta oportunidad. Muy agradecidos en esta preciosa noche. Todo el pueblo decimos muchísimas gracias en el bendito nombre de Cristo Jesús. Amén, amén. Gloria a Jesucristo. Muchas gracias, queridos hermanos. Porque Luisito Catepangue, Taitamito Bendiciacho.
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Las 6 de la mañana, 22 minutos, 6 horas, 22 minutos. 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

0: ¿Alguien puede decir
1: gloria? 6 de mañana, 27 minutos, 6 horas, 27 minutos. 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

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Sin Él nada somos. Sin Él nada, nada somos. 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

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Buenos días primo Pedrito. Que Dios bendiga. Muchos saludos. A ver, un excelente programa. 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

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Saludos desde Cali, Colombia. 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

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Buenos días, mi hermano. Saluditos en la iglesia Proeza de Vida, Riobamba. A toda la congregación con una alabanza de coro, Hijas del Rey Guayas. Porfa, por mes de pastor, estamos full sintonía en la minga de la iglesia. Atentamente, Pastor Feliciano Caín y su familia. Buenos días, Pastor Feliciano Caín, que hay que tomar la provincia de Chimborazo, Cantón Riobamba, Oyacuzcabanta, de Solopay, a través de Facebook, compañeros para Catín, Chistuki, hasta Mundo de Toropi, que su maja, tu tamanta, pilladito Dios, bendice a Chumispa. 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
0: Saludos cordiales, aquí Carlos Javier, bendiciones, buenos días. 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
2: Nada es casualidad, nada es por accidente, hermano.
0: 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Pani Jennifer, saludos cordiales, buenos días. Ok, Manolito Anilema, bendiciones, buenos días. 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

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Saludos cordiales, Pani Gladys, Payo, Nigmi, sigue adelante, hermano, con la programación. 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Desde el país, que hay una tarde. 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Ok, Germán Cepeda, bendiciones, buenos días. 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

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Bendiciones. Buenos días. 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Ok, Vicente se pidan en mí. Muy buenos días, hermano Pedrito. Un saludo. Aquí el Señor lo bendiga. Aquí viajando a Riobamba. Que bomba, mami. Caspacun en mí, no sé, iba a manchar y rico. Pero Dios me decía, yo que yo también te pido que Vicente se pida, para Anita, tu que familia con esta sola pánica, y yo también te pido, haya viaje charipanguichi en Achú, haya viaje charipanguichi, tras la tascota integramos en Guichigá. 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Pani Anita, bendiciones, buenos días, Woki Pedrito Chuto, saludos cordiales, que hizo más que tamanta pi, que solo paguen en chimiño canchivo en compañía escamanta. Cerámica en las 8:50 minutos, 10 minutos y 9 de la mañana, 10 minutos y 9 de la mañana, mi tocunga, bendiciones, buenos días. 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

0: 9:16.
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9 de la mañana con 20 minutos, 9 de la mañana con 20 minutos. Buenos días, buenos días, buenos días y buenos días y buenos días. ¿Qué tal? Saludos cordiales, buenos días. Que Dios Todopoderoso bendiga. Sábado 10 de octubre del año 2026. Dios le bendiga. Buenos días. Muy buenos días. Dios le bendiga, que la paz de nuestro Señor y Salvador Jesucristo llene sus hogares. Que su presencia guíe cada paso en esta hermosa mañana, día y tarde. Que Dios bendiga a todos. Es una alegría de poder llegar a sus hogares a través de esta emisora Z1 Internacional 1400 de amplitud modulada. Con un mensaje de esperanza y amor y salvación. 9 de la mañana con 21 minutos. Buenos días. Dios le bendiga. ¿Qué tal? Buenos días. Excelente mañana. Dios te bendiga. Dando gracias o la gloria a Dios por un nuevo amanecer. Hoy tenemos una oportunidad más para agradecer a Dios y sobre todo a servir y compartir las maravillas de nuestro Señor y Salvador Jesucristo. A pesar de todas las circunstancias de la vida, pero hay un Dios que está con cada uno de nosotros. Una excelente mañana, 9 con 21 minutitos, 9 de la mañana con 21 minutos. Muy buenos días. Cordial saludo para todos en el amor de Jesucristo. Cada palabra o cada alabanza o cada reflexión en este programa sea primero para nuestro Señor y Salvador Jesucristo. Qué hermoso es despertar con vida. Qué hermoso es despertar con esa esperanza. Gracias, Señor, por permitirnos llegar a cada corazón o cada vida. ¿Qué tal? Buenos días. Y de cuenta de escuchar ese hermoso tema. ¿Qué tal? Buenos días, Abelardo. Buenos días. Dios te bendiga. Bueno, ya vamos a saludar también. Vamos a entrar con bloque de mensaje. Que Dios le bendiga. ¿Qué tal? Buenos días y muy buenos días. Gracias por compartir. Ah, bueno, estamos al momento con 200 personitas. ¿Qué tal? Buenos días. Bienvenidos a través de la radio Z1 1400 de amplitud moderada. Como siempre, su amigo llamado en Cristo Jesús, su servidor José Lema. Joselito Lema, ¿qué tal? Buenos días. En sus hogares, en su trabajo, de pronto vaya o donde vaya o esté donde esté, siempre acompañamos también a través de la radio Z1 1400 de amplitud moderada y www.radioz1.es. Muy buenos días. Que Jehová te bendiga, Jehová guarde y Jehová siempre haga resplandecer su rostro sobre toda la familia.

9:24, 9:24, Dios te bendiga, buenos días, gracias a Dios, con los saludos también a través de medios digitales. Buenos días, ¿qué tal? ¿Qué dice la voz de Guachito? ¿Qué tal? Buenos días, hermano, desde Ecuador, ¿qué tal? Buenos días. Una excelente mañana, la voz de Guachito, buenos días. Abelardo, ¿qué tal? Buenos días. Luisito Lema, ¿qué tal? Buenos días. Dice, buenos días, estimado José Lema, ¿qué tal? Buenos días, saludos cordiales. Mi querido pastor Marielito Buñay, buenos días. Dios te siga bendiciendo siempre, mi hermano José Lema. Saludos a todos los hermanos y hermanas a través de la Radio Z1. ¿Qué tal, mi querido pastor Mariano? Dios te bendiga. Familia Los Mensajeros, ¿está bien o no? Machala, Machala, ¿qué tal? Buenos días, una excelente mañana, buenos días. En mi can Radio Z1, 1400 de amplitud modulada. ¿Quién te acompaña en radio? Z1, 1400 de amplitud modulada. Guayaquil, puerta principal, 12 a 13 años, ¿ah? Mira, 13 años al servicio de Dios Todopoderoso, 13 años sirviendo a la sociedad, 13 años también sirviendo a las congregaciones. Radio Z1. Blanquita Guambo, ¿qué tal? Buenos días. Acá dicen nuestro amigo llamado José Paucar, ¿qué tal? Buenos días. Carmencita Güey La Caja, ¿qué tal? Buenos días. Una excelente mañana. Me siento triste. Gracias, Carmencita Güey La Caja, Dios te bendiga. Jotita, ¿qué tal? Buenos días. Ernesto, buenos días, Dios te bendiga, buenos días, una excelente mañana. Alguien más por ahí, alguien más, buenos días. Allá dice por acá, el papá. A través de TikTok, buenos días. También a través de Facebook, también estamos en vivo a través de medios digitales. Y a través de Radio Z1 1400 de amplitud moderada, buenos días. Una excelente mañana. Gracias por compartir, gracias por estar junto a cada uno de nosotros. Muy, pero muy buenos días. Que Dios te bendiga.

0: excelente mañana.
1: Buenos días.
0: 9:25, no me suma canto aquí que mañana es camanta. Ah, si tú te mantas, chicas, chicas, lugares, cantón y provincia, vecinos de Cuni, Baranza, buenos días. En Nican Radio Z1, 1400 de amplitud moderada y www.radioz1.cc. También estamos a través de Facebook Day, a través de TikTok, también estamos en vivo, buenos días. Hijas del rey, ¿de dónde? Ah, de Quito será, ¿no? Muy buenos días. Familia, hijas del rey, Dios te bendiga. Un excelentísimo mañana, buenos días. Muy buenos días. Esto es segmento Tiempo de Alabanza de los mejores éxitos con su servidor, José Luis Lema. Buenos días.
1: ¿Alguien más para ello?
0: Ah, muy bien, Dios te bendiga. Excelente, mi siervo, de altísimo, ¿qué tal? Buenos días. No, siempre bajito, eso sí. El siervo más pequeño, el más humilde, eso sí. Z1 Internacional, Joselito Lema, el mismo de siempre. Dice por ahí, saludos cordiales de Dios, le bendiga mi hermano. ¿Qué tal? Buenos días. Un abrazo grande. Buenos días. Luisito Muyo, ¿qué tal? Buenos días. Dios te bendiga. Somos muy Soma Canto a través de Radio Z1. 1400 de amplitud moderada, gracias desde el Cantón Durán, Iglesia Redil de Cristo, Durán. ¿Qué tal? Familia Durán, buenos días. Familia Redil de Cristo. Soma Canto con eso. A través de Radio Z1, a través de TikTok y a través de Frecuencia Moderada, 1400 de amplitud moderada. Como siempre, su amigo y hermano en Cristo Jesús, su servidor José Lema. En mis videos de siempre. Nueve con veintiséis minutos. Suma canto sano.
1: Buenos días.
0: Manolita Betún, buenos días. Julián Chicle Guampo, ¿qué tal? Buenos días. Sus hermosas hijas, Priscila y Jocelyn, ¿qué tal? Buenos días. Familia La Paz de Dios. Familia Fuente de Vida, buenos días. Solita Cepeda, buenos días. Buenos días, hermano José Lema, ¿qué tal? Buenos días. Excelente mañana. ¿Cómo es Suma Canto? A través de Radio Z1. 1400 de amplitud moderada. www.radioz1.cl. Aquí estamos, Alema dice: buenos días, hermano José Lema. Pongo una alabanza de coro manantial. Vamos a complacer ya. Después de este hermoso tema. Buenos días.

Buenas tardes, mañana con 30 minutos, 9 con 30 minutos. Gracias por su amable sintonía. Sábado 10 de octubre del año 2026, como siempre, acompañamos a mí después de medios tecnológicos. ¿Qué tal? Buenos días. Como me suma canto aquí, que mañana se manda. Con todo mi corazón, hoy te alabo, mi Jesús.

se me canta aquí, que mañana que manda. Con todo mi corazón, hoy te alabo, mi Jesús. Dice, buenos días, estimado José Lema, saludos cordiales desde Quito, capital de los ecuatorianos, muchas bendiciones de lo alto, ¿qué tal? Buenos días, Lema, ¿qué tal? Buenos días. Susanita Cepeda dice, una de coro, Trinidad Divina. Bueno, no tenemos el audio original. Bueno, entré al momento, sí, ingresé al momento a verificar. Entonces solamente está donde han hecho el lanzamiento. No hay, de pronto, un audio o un video subido netamente del ministerio. Eso es, por favor. Gracias, Carlos Trinidad Divina. Buenos días. Saludos cordiales, amigos y hermanos. Ah, ¿qué tal? Mi querido evangelista, pastor Venancio Quito Molocho, ¿qué tal? Buenos días. Mire, por ejemplo, aquí hay un tema. Digno Ministerio de Alabanza y Adoración, Coro Trinidad de acá de Guayaquil. ¿Dónde tenemos? ¿No tenemos en YouTube? No sé cómo estará en YouTube, todavía no encontramos.

0: Bueno, saludos a todos, una excelente mañana. Oigan, encontramos, de verdad, encontramos ese hermoso tema de 2026 del coro Trinidad. ¿Dónde encontramos? Por favor, de pronto, si hubiera el audio o si no, de pronto el video original para que también puedan subir a través de redes sociales. Y no, no tenemos. Hace 5 días, sale solamente, celebramos el aniversario 2026. Tenemos, por favor, mil disculpas. Si no, ya habría cantado yo mismo, ¿eh? De pronto sea eso. 9:35, 9:35, somos mi coro Trinidad.
1: Galindo Rey.
0: Celebramos nuestro aniversario del 2026. ¿Qué tal? Buenos días. Que Dios le bendiga a través de TikTok. Buenos días, ¿qué tal? Saludos cordiales, gracias. Muchísimas gracias, amigos. Yamano, Venancio, Quintia Morocho, ¿qué tal? Buenos días. Luquita Zanacincha, ¿qué tal? Buenos días, Dios te bendiga. Te esperamos entre... Ah, no, no trabajo yo. Sábado, domingo, no trabajo. Viernes, sábado, domingo, no trabajamos. ¿Qué tal, amigos? Yamano, Francisco Robalino. Saludos cordiales, estimado hermano, ¿qué tal? Buenos días. Susanita Cepeda, Luisito Evas, ¿qué tal? Buenos días.

netamente para un aniversario. Bueno, hoy ya vamos a cantar hoy día. Creo que el año, hace un año atrás, grabaron las hermanitas, hicieron el lanzamiento el día sábado. El día domingo ya canté yo. El día domingo ya había cantado. Bueno, esta vez vamos a cantar, hoy vamos a cantar en la iglesia centro de la ciudad de Guayaquil. Vamos a cantar ese hermoso tema. Justo tenemos un año de aniversario, 7 años de aniversario. Pues hoy cantamos ese hermoso tema. No se preocupe, hoy cantaremos ese hermoso tema. Buenos días, gracias a sus sonidos de Cepeda. Buenos días, Dios te bendiga. Gracias a ver, nuestro amigo Gemano Luisito Evas, ¿qué tal? Buenos días. Y sobre acá nuestro amigo Gemano Luis Evas, saludos, Wauki José Lema. Hacemos un cordial saludo en Cantón Alausí, la comunidad Pachamama Grande. A toda la congregación, ¿qué tal? Luisito Evas, ¿qué tal? Buenos días. Dios te bendiga. Luisito Chumbi, ¿qué tal? Buenos días.

0: Susanita Cepeda, buenos días. ¿Qué tal? Bienvenido al Pacto Eterno. Allá, compras que mi cuna alabanza de coro, la vid verdadera, Lucito. Me conocen. Y alguien dijo, queremos escuchar también coro Manantial de Vida. Somos muy suma canto. Uy, ay, ay, canto mi can, coro Manantial de Vida. Canso aquí, se caí horas. 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
1: 9:38 minutos.

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1: 9:43.
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2: Muy buenos de la mañana con 46 minutos, 9 con 46 minutos. Buenos días y buenos días y muy, pero muy buenos días. Saludos a todas. Vamos, amigas, saludar a través de TikTok. ¿Qué tal? Buenos días, una excelente mañana. Manchi Paquito, ¿qué tal? Buenos días.

0: la mañana con 48 minutos. Bueno, casi nos vamos por otro lado, Gracias, Mache Paquito, ¿qué tal? Buenos días, saludos cordiales, hermano José. Y José Lema, bendiciones del alto, excelente. Dios bendiga, gracias, Guaranda. Amigo, hermano Mache Paquito, ¿qué tal? Buenos días, una excelente mañana. Muy buenas. Quito Luz de América, mil bendiciones, Woki, José Lema, Jipunto, Charipay, ¿qué tal? Buenos días. Gracias por su amable sintonía, que Dios Todopoderoso los bendiga, cuide, guarde y proteja siempre a toda su familia. Quito Luz de América, carita de Dios, dijo alguien por ahí. Buenos días. Martincito Yucancha, saludos cordiales, mi estimado José. Buenos días. Que papito Dios te bendiga. Buenos días desde Quito Norte. Buenos días, una excelente mañana, familia Yucancha. Buenos días. Luisito Inga, buenos días. Saludos, hermana José Lema. Bendiciones. ¿Qué tal? Buenos días. Gracias, Luis. Hermana Elcita, ¿qué tal? Buenos días. Buenos días, familia Tenesaca, familia Comán. Buenos días, un cordial saludo, excelente mañana. ¿Qué tal? Buenos días. Hermana Elcita, buenos días. Víctor Aníbal Manchi, ¿qué tal? Buenos días. Amigos, hermana Nancy Pilco, buenos días, hermano José Lema. Un cordial también para toda la familia Pilco Chacaguasay. Sector Los Vergeles, ¿qué tal? Buenos días. Excelente mañana. 9:48:57. Wilson Cruz Pilco, ¿qué tal? Buenos días. Saludos desde la provincia de Santa Elena 24, ¿qué tal? Buenos días. Excelente mañana. Desde la provincia 24. ¿Qué tal? Buenos días, Santa Elena. Provincia de Santa Elena, buenos días. Cantón La Libertad, ¿dónde estamos? Buenos días, ¿qué tal?
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0: Provincia 24, Dios le bendiga, buenos días.

0: 9:50. Dios le bendiga. Gracias desde la provincia 24. Provincia de Santa Elena, Cantón Santa Elena. ¿Cómo sería? Ciudad Santa Elena. O sea, la cabecera cantonal de la provincia. Dios le bendiga, buenos días.
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0: Bueno, allí sí te lo más tarde. A las provincias también, a Santa Elena, La Libertad, Salinas. Buenos días. Acá dice buenos días, estimado José Lema, buenos días, saludos cordiales, paz y un cordial saludo. La ciudad de Guayaquil, la familia Jumbo Guamán. En Plaza Mecuna, Alabanza, ¿cuál Alabanza? ¿Qué tal, Juliancito Baquilema? Buenos días. Albertito Chantalema, buenos días, estimado José Lema, saludos desde Cantón Durán, ¿qué tal? Buenos días. Excelente mañana, buenos días, Albertito, buenos días. Familia Chantalema, buenos días. Francisco Conya Lema, saludo cordial, hermano José Lema de Nezaca. Full sintonía, ¿qué tal? Buenos días. Buenos días también a la familia Misión Galilea, ¿qué tal? Buenos días, estimado Francisco Cayambe, querido pastor, buenos días. Dios Todopoderoso bendiga. Familia Misión Paraíso Restaurado, ¿qué tal? Buenos días. Familia Glorioso, Espíritu Santo, también buenos días. Al querido pastor Manolito Huachocaime. Familia hija de Sion, ¿qué tal? Buenos días. Una excelente mañana, buenos días. Que Dios Todopoderoso los bendiga, cuide, guarde y proteja siempre. El que dice buenos días, saludos, varón de Dios, a toda mi familia.

Familia Chuma, especialmente para mi querido pastor Alberto Chuma. Buenos días, mi querido pastor Alberto Chuma. ¿Qué tal? Buenos días, una excelente mañana, doctor. Buenos días. Dios te bendiga, cuide, guarde, proteja siempre todos los días de su vida. Hermana Faustina Corolema, ¿qué tal? Buenos días, saludos cordiales, hermano. ¿Qué tal? Buenos días. Creo que seguramente desde Mercado Plazoleta Gómez Rendón, ¿verdad? Buenos días. Chuma canta somos mi coro celestial. ¿Qué te toman también? Hemos complacido. Por ahí dijo alguien, ¿quiere escuchar, por favor, coro La Paz de Dios? Hemos complacido. Dice el hermano José Lema, queremos escuchar coro La Vid Verdadera. También hemos complacido. Alguien dijo por ahí, hermanito José Lema, por favor, ponga el tema de coro Manantial. También hemos complacido. Recuerde que este programa siempre complacemos las alabanzas donde usted también quiera escuchar. Suma canto Samumi a través de Radio Z1 1400 de amplitud modulada y www.radioz1.exe. También a través de TikTok, también está vivo también. También a través de Facebook. Day. Buenos días, una excelente mañana, que Dios te bendiga. Gracias Radio TV Shalom. ¿Qué tal mi querido pastor? Buenos días Robertito Quispe, buenos días, estimado José. Saludos cordiales desde Machala, querido pastor, ¿qué tal? Buenos días. Una excelente mañana, pastor Roberto Quispe, buenos días. Dios te bendiga. Machala, Machala, Machala, provincia del Oro, ¿qué tal? Buenos días. Gracias también a nuestro querido pastor Franklin Vicente Ruche, buenos días. Pastor Roberto Quispe, buenos días. Bueno, somos mis canto a través de un suceso. Coro Salas y el Suma Canto, buenos días.

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1: Minutos faltan para las 10 de la mañana, 9:59. Buenos días, gracias Marisol Largo. Buenos días, estimado José Lema. Saludos desde donde, a norte de la ciudad. Buenos días, Marisol. Buenos días, Dios te bendiga. Gracias, Jorgito León. Saludos cordiales, estimado José. Buenos días desde Durán Recreo. ¿Qué tal? Buenos días, familia León. Buenos días, una excelente mañana. A través de TikTok estamos en vivo, a través de medios digitales también, a través de 1400 de amplitud moderada. www.radioz1.com. A través de Radio Estéreo, los 98.5, 98.9. Buenos días. Una excelente mañana. 9:59 y 49 segundos. Buenos días. Rixalina, ahora está allí de tomando. La voz de Elías, ¿qué tal? Buenos días, Wauki. Bendiciones de lo alto, ¿qué tal? Buenos días. Que Dios Todopoderoso los bendiga, cuide, guarde y proteja todos los días de su vida.
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1: Minutos faltan para las 10 de la mañana, 9:59. Buenos días, gracias Marisol Largo. Buenos días, estimado José Lema. Saludos desde donde, a norte de la ciudad. Buenos días, Marisol. Buenos días, Dios te bendiga. Gracias, Jorgito León. Saludos cordiales, estimado José. Buenos días desde Durán Recreo. ¿Qué tal? Buenos días, familia León. Buenos días, una excelente mañana. A través de TikTok estamos en vivo, a través de medios digitales también, a través de 1400 de amplitud moderada. www.radioz1.com. A través de Radio Estéreo, los 98.5, 98.9. Buenos días. Una excelente mañana. 9:59 y 49 segundos. Buenos días. Rixalina, ahora está allí de tomando. La voz de Elías, ¿qué tal? Buenos días, Wauki. Bendiciones de lo alto, ¿qué tal? Buenos días. Que Dios Todopoderoso los bendiga, cuide, guarde y proteja todos los días de su vida.
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1: 10:00 de la mañana con 0 minutos. Buenos días. Suma canto con Nancy Machina. A través de Radio Z1, 1400 de amplitud moderada.
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1: Z1 Internacional. Buenos días. Muy buenos días. Una excelente mañana. Suma canto a Samami.
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10 de la mañana con 9 minutos. Buenos días. Somos Catepelamos, Musima, trabajando en Radio Z1, 1400 de amplitud moderada. Paz, Niño Cachón, Escomanda, Chicas, Lugares, Cantón y Provincia, Recintos, Viejo y Manaza. Buenos días.

10 horas de la mañana con 10 minutos. Gracias, buenos días, para acá dice buenos días, estimado José Lema, buenos días. Joseph UK, ya saludos cordiales, hermano José Lema. Excelente, full sintonía desde Jinjin Centro Cívico, ¿qué tal? Buenos días. Camila, Camila y la verdad, buenos días, saludos cordiales, Dios te bendiga. Joseph UK y a su querida familia, buenos días. Y sobre acá, buenos días, estimado José, ponga una alabanza del Ministerio Nueva Jerusalén, vamos a complacer. José León, Dios te bendiga. Modesto Bando, Angie Puncha, Wauki, José, ¿qué tal? Buenos días. De la mañana con 10 minutos, 10 horas de la mañana con 10 minutitos.

los tiempos también poder encontrar para nosotros. Fue una alegría también coro La Nueva Jerusalén. De nuestro querido pastor Arturo León, buenos días. También estuvimos el día viernes. Sí, viernes también. En gran aniversario de la Iglesia Liberación Divina, 123.

0: De la mañana, 10 de la mañana con 20 minutos, 10 de la mañana con 20 minutos.
1: Buenos días.
0: Gracias, María Sagnay. A los baños, ¿eh? María Sagnay. Buenos días. Desde Miraflores, Cachipata, ¿la vimos o no? Buenos días. María Sagnay, buenos días, Dios te bendiga. Miriam, ¿qué tal? Buenos días, Miriam. Buenos días. Dios te bendiga, buenos días. Anita Ushka, ¿qué tal? Buenos días. Bendiciones, hermanos, ¿qué tal? Buenos días. Un excelente mañana. Anita Ushka o Anita Uquilla, a ver, ¿cómo te llamas? Buenos días. Runa TV sería. Saludos cordiales. Patria o te mueres, dice. Ah, patria o muerte. Hasta la victoria siempre. Jesús es la. Gracias. Dios te bendiga. José Tene, buenos días. Un excelente mañana. Alecito Cubi dice: saludos, maestro José. Mi bendición es el alto. Saludos desde Chimborazo, Gatazo, San Pablo de Iglesia. Embajadores de Jesucristo, ¿qué tal? Querido arquitecto Alex Ubi, nuestra ingeniera Patricia Cruz. Bueno, que sea siempre.

policía. 10 de la mañana con 22 minutos. Quien quiera que vaya o donde Dios disponga. Solamente que todos, sobre todo, todos. Que trabajen con honestidad y administrar su responsabilidad. Siempre con transparencia. Sobre todo rechazando la corrupción, ¿eh? Muy bien, Inge Pati, Dios se bendiga. Señora Patricia Cruz, mira la concejalía de Colta, ¿eh? Vocación, muy bien. Vocación de servicio. Bueno, trabajar por el bienestar de toda la población. Por favor, sin favoritismo, eso sí. No va a trabajar solamente para Gatas. Para mi comunidad también, por favor. Bueno, saber liderar también, sí, liderazgo. Saber orientar, escuchar. Sobre todo trabajar en equipo, es lo más importante. Y también, bueno, el que tiene todas las cualidades, toda su preparación, de también conocer las leyes municipales. ¿Qué más sería? Los presupuestos y las necesidades del cantón. Claro que sí. Y sobre todo también cumplir sus funciones y asistir a las sesiones del consejo. Eso es lo más importante, por favor. Y también, por favor, queridos precandidatos, escuchar a los ciudadanos, incluso cuando tienes opiniones diferentes. Escuchen, por favor. Sobre todo al pedido de Castugalto, ¿eh? Tener también la capacidad del diálogo, buscar siempre acuerdos, resolver diferencias con respeto, eso sí, por favor. Sobre todo, por favor, quien quiera que llegue, a dar, eso sí, el compromiso de seguimiento de las necesidades o proyecto de la ciudad, de la ciudadanía sería. Comunidades, cantones, rurales. Ah, la cabecera cantonal es amiga. Que Dios le bendiga a todos, una excelente mañana. Nuestra querida y amiga Viniera Patricia Cruz, buenos días. Agua, por favor, agua. Agua para gatazo. Que Dios le bendiga, buenos días. Y sin olvidar a los niños, por favor, eso sí. Recuerden también la protección de niños, adultos mayores y personas vulnerables también, por favor, no vayan a olvidar. Y como no, también, por favor, el empleo o emprendimiento, sobre todo desarrollo económico local. Recuerde que la Biblia nos menciona a cada uno quienes también quieran alcanzar a ese puesto. Si una persona también, o si una persona cristiana, también puede procurar vivir de acuerdo con los principios bíblicos de justicia, integridad y servicio. Recordamos que en Miqueas 6:6, practicar la justicia, amar la misericordia y humillarse ante Dios. ¡Wow! Ahí está la palabra, sí. Miqueas capítulo 6, verso 6:8. A ver, déjame recordar bien. Ah, Miqueas capítulo 6, verso 8, sí. Donde dice la Biblia, practicar la justicia, amar la misericordia y humillarse siempre ante Dios. La Biblia nos menciona claramente, en el libro de Proverbios capítulo 11, verso 3, la integridad guía a las personas rectas. El libro de Marcos también, ¿eh? San Marcos, capítulo 10, verso 42.

Éxodo 43, donde dice la Biblia: quien quiera ser grande debe servir primero a los demás. Eso está en la Biblia, por favor. Vamos a saludar también a través de TikTok de Radio Z1. Buenos días. Acá dice: buenos días, buenos días, buenos días. Ahora vamos a saludar a su nombre acá. Viejito, vaya, Dios te bendiga. Bendición de varón, ¿qué tal? Buenos días. Alex, un abrazo grande. ¿Qué más por ahí? Narciso Tenenuela dice: buenos días. Buenos días, mi estimado José. Saludos cordiales desde acá de Cantón Taule, Parroquia Laurel, ¿qué tal? Buenos días. Una excelente mañana. Salitre, ¿qué tal? Buenos días. Laurel, buenos días. Santa Lucía, buenos días. Balsar, buenos días. Palestina, buenos días. Novol, Daule, buenos días. Dios bendiga a todos. Solange, ¿qué tal? Buenos días. Alecito Cubi, gracias. Gravelito Segarra, Wauki Segarrita, buenos días. Gavita, Dios te bendiga, saludos. Mira, ¿qué Gavita? Gavita, Gavita. Uno esperando para que haga música, para que acompañe con su requinto, que haga llorar esas cuerdas. Llega sin guitar, tremendo Gavita. Buenos días Gavita, Dios te bendiga. Acá nuestro amigo, querido pastor Francisco Cayambe, saludos dignos. Honorable siervo, full sintonía, ¿qué tal? Buenos días. Una excelente mañana, amigo y hermano, pastor Francisco Cayambe. Iglesia, ¿cómo se llama esa iglesia? Ya hasta nos olvidamos también, buenos días. Querido pastor Francisco José Chacabuasay, saludo desde Quito, capital de los ecuatorianos. Mi amigo José, de parte de Justo, ¿qué tal? Buenos días, Dios te bendiga. Nos vemos en carnaval, ¿ah? buenos días, Dios te bendiga. Si Cristo todavía aún no ha llegado, vamos a volvernos a ver. Buenos días. Grupo para su digna familia, también buenos días, amigo Chamano Justo, buenos días. Yupa y Chani, ¿qué tal? Buenos días, ¿dónde estás, Yupa Chani? Venga a entonar acá en la radio. Con su zampoña, por favor. Buenos días, una excelente mañana. 10 de la mañana con 28 minutos, 10 horas de la mañana con 28 minutos. Zumba canta con la Zumba a través de Radio Z1 1400 de amplitud moderada y www.radioz1.es. Buenos días.

0: Y vamos a coordinar, escríbeme por interno, por favor. Dice cordial saludo para quienes hacen un Radio Z1. Por este medio, saludo para nuestro querido doctor Pedro Curichumbe Riobamba. ¿Qué tal? Buenos días.
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0: Nuestro querido Roldán, buenos días, una excelente mañana. Dios te bendiga. Buenos días también para nuestro querido doctor.
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0: Pedrito Curichumbe, Dios te bendiga. Buenos días.
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0: Gracias. Robert, ya, Robert Wand, ¿qué tal? Buenos días. Antonio Durán, Dios te bendiga. Una excelente mañana. Amigo y hermano Robert, ¿qué tal? Buenos días. Dios te bendiga. Segundito a tu banda. Dios le bendiga.
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0: Saludos desde la iglesia Refugio de Dios. ¿Qué tal? Buenos días.
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0: Excelente mañana. Dios te bendiga. Segundito a tu banda. ¿Qué tal a los años? Ah, buenos días.
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0: Así que vamos a volvernos a vernos el día. Dios mediante 20 de noviembre. Que tenemos una invitación a la familia Refugio de Dios.
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0: Posiblemente estaremos para allá. Si Cristo no ha llegado todavía hasta el 20 de noviembre, el día 22 estaremos allá. Junto a la familia Refugio de Dios. 10 de la mañana con 40 minutos. 10 con 40 minutos, gracias. Una excelente mañana a todos. Buenos días.
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0: De la mañana con 40 minutos, 10 horas de la mañana con 40 minutos. Bueno, ya también está nuestro amigo llamado. Favorito Caiza Bueno Fernández en la cabina número 2. Y ya va a continuar también el programa. Que Dios le bendiga. Es por ti.
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Las 2 de la mañana con 38 minutos, 10 con 38 minutos. Qué hermosas melodías. Donde usted y yo hemos escuchado, qué hermosas melodías. Oiga, Grupo Folclórico Vida, buenos días. ¿Qué tal a propósito, Vida? Vamos a venir con la salud a través de Medio Digital. Buenos días, una excelente mañana. Buenos días, Pacífico Ayipuncha, ¿qué tal? Buenos días. Dios te bendiga. Excelente mañana, buenos días, amigos y hermanos Pacífico. ¿Para qué dices de verdad? Dios le pague. Dígame, ¿para cuándo puedo ir? Yo con gusto, claro, el sábado puede ser, sí, sábado a las 8:30 de la mañana.

Es por ti que veo la luz del sol, es por ti que tengo la vida, es por ti que tengo todas las bendiciones de lo alto. ¿Cómo no agradecer a nuestro Señor y Salvador Jesucristo? Del sol. Que Dios Todopoderoso los bendiga. Muchísimas gracias también a través de medios digitales. Quienes también compartieron. Gracias a Manolito Paucar, buenos días. Familia Huizca, buenos días. Saludos cordiales, hermano José Lema, desde Cantón Tirán. ¿Qué tal? Buenos días. Anita Chuma, buenos días. Fortaleza. Manolito Capa, saludos cordiales. Hermano José Lema, pongan en la alabanza de Dios eterno. Vamos a conversar.

Maxutita Alabanchi. Ay, tu tomanta, buenos días. Día de la mañana con 44 minutos. 10 horas de la mañana con 44 minutos. Buenos días. Manolito Bocar, buenos días. ¿Qué tal? Dios te bendiga. Lucía. Daki Guamán, buenos días. Ay, tu tomanta. Suma canto solo. Las aquí se cayoras, que han problema en cayoras. Las aquí se cayoras, estamos suma canto.

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2: Noviembre de la mañana con 48 minutos, 10 de la mañana con 48 minutos, sábado 10 de octubre del año 2026. Muchísimas gracias por su amable sintonía. Mis buenos días, hermano José Lema, saludos cordiales, que Dios bendiga. Saludos, hermano Mario Chuquimarca. ¿Qué tal, Mario? Dios te bendiga. Buenos días. Cultura Fashion, ¿qué tal? Buenos días, Cultura Purugá. Saludos de la Iglesia Camino y Libertad Ambato, ¿qué tal? Buenos días. Un excelente mañana, Delfina Pilamundo, buenos días, cordiales, saludos. Desde Cocha, Corral Centro, ¿qué tal? Buenos días. Excelente mañana, buenos días. Así un cordial saludo a todo el cuerpo diaconado que estamos a full de sintonía. Estamos en ayuno, concéntrase, papi, por favor. Bueno, que Jehová abra grandes puertas.

0: donde nosotros llegamos al ayuno y la oración. Recordamos que son prácticas netamente espirituales. Sobre todas las cosas, uno donde encontramos la mayor comunión con Dios. Dice en la Biblia, libro de Santiago, acercaos a Dios y Él se acercará a vosotros. En otras palabras, el creyente debe dedicar tiempo a buscar al Señor y sobre todo fortalecer su relación con Él. ¿Qué más? ¿Qué más? El libro de Hechos, capítulo 13, verso 1, 3 o 2, 3. La iglesia ayunó y oró antes de apartar de Bernabé a Saulo para la obra misionera. La oración nos ayuda a buscar la sabiduría de Dios antes de tomar decisiones importantes. Y Mateo 4:4, que todos saben, no solo de pan vive el hombre, sino de toda la palabra que sale de la boca de Dios. El ayuno nos puede ayudarnos a desarrollar espiritualmente. Disciplina, dependencia de Dios. ¿Qué más hay? Y una actitud de humildad. Que Dios le bendiga a todos. Una excelente mañana. Vamos a saludar el último saludo por acá. Buenos días, una excelente mañana.
1: 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Excelta.
0: Arturito Chacabuzo, un saludo cordial, colega gremio amarillo. ¿Qué tal? Día 8. Buenos días, Arturito. Buenos días. Dios te bendiga. Una excelente mañana. Gracias por su amable sintonía. Dios te bendiga, cuide, guarde, proteja a toda la familia. Gracias, Manolito Paucar. Dios te bendiga. Una excelente mañana. Que Dios Todopoderoso los cuide, guarde y proteja a todos. 10 de la mañana con 50 minutos. Bueno, ya también nuestra hermana continuará. Ya también está en la cabina número 2. Dios te bendiga. Buenos días. Saludos a todos.
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1: 10 y 51 minutos.
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3: Hoy continúo respondiendo a la pregunta del joven que he venido atendiendo durante 2 días consecutivos. La pregunta de hoy es muy sencilla, en pocas palabras la he sintetizado así: ¿con quién me caso? Me dice este joven: tengo deseos de casarme, pero no encuentro esa mujer que busco, y cada día que pasa creo que la gente es más mala. Joven, usted está confundiendo las cosas. El hecho de que usted está algo amargado porque no encuentra una mujer con quien casarse, no quiere decir que por eso la gente sea tan mala. A veces cuando uno está frustrado, se desespera y comienza a pensar que todo el mundo es maligno y que la culpa de sus problemas están allí afuera, que es culpa de otro. Joven, no. Usted no se amargue. En primer lugar, Dios le ama. Le he dicho en los 2 días pasados que usted debe recibir a Cristo en el corazón. ¿Lo ha hecho o todavía no? Si todavía no lo ha recibido a Cristo en su corazón, ¿qué está esperando? ¿Cuánto tiempo más pasará antes que usted empiece a cambiar su manera de ser? O mejor dicho, que Dios le cambie su manera de ser. ¿Cuánto tiempo piensa esperar? El primer paso para encontrar la mujer que busca, la mujer que Dios tiene preparada para llenar sus necesidades, la mujer que Dios ha preparado para que usted la ame, la cuide, la quiera y satisfaga las necesidades de ella, esa mujer, Dios se la puede poner en su camino. Y Dios, en mi opinión, está ansioso de hacer que el hombre y la mujer ideal se encuentren en el camino de su vida. Digo la mujer ideal, pero no quiero decir perfecta ni el hombre perfecto, ¿eh? No nos engañemos. Digo ideal en el sentido de que encaja para el bien de ambos. Ahora, ¿sabe lo que dice la Biblia? Y le hablo como si usted ya hubiera recibido a Cristo, ¿eh? La Biblia dice: deleítate a sí mismo en Dios, y Él te dará las peticiones de tu corazón. Ahora, la petición de su corazón obviamente es: Dios, dame una mujer, dame una esposa que me ame. Usted dice una mujer, cuidado, ¿eh? Ojalá que no esté pensando en tener una relación puramente física, sexual, emotiva. Mire, usted nunca va a encontrar satisfacción ni verdadero amor si juega con su sexualidad. El secreto está en entregarse a una mujer o a un hombre como la Biblia enseña. Un hombre y una sola mujer hasta que solo la muerte los separe. Ahí está el secreto de la intimidad, el verdadero amor, el verdadero calor, el completarse el uno al otro, el satisfacerse el uno al otro. ¿Usted está caminando con Dios, joven? Si usted está caminando con Dios, deleítese en Dios. Esa es la clave, es la condición. Usted se deleita en Dios y al momento indicado, apropiado, usted de repente va a encontrarse con esa joven. Si está en el plan de Dios que usted se case, y yo creo que sí, porque usted desea casarse, se va a encontrar con esa mujer y el Señor en su alma, usted va a sentir la convicción de que esta es la joven con quien usted se debe casar. Usted pregunta si hay un Dios. Por supuesto que hay un Dios. ¿Para qué vamos a perder tiempo argumentando que si hay o no hay Dios? Dios es Dios. Él creó los cielos y la tierra. Él quiere ser su Padre espiritual. Y Él es justo. Y a su debido tiempo Dios castiga a los injustos. No se preocupe, joven. Usted camine con Dios.
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1: 11:13.

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1: Epístola del apóstol San Pablo a los Filipenses. Filipenses 1. Pablo y Timoteo, siervos de Jesucristo, a todos los santos en Cristo Jesús que están en Filipos, con los obispos y diáconos, gracia y paz a vosotros, de Dios nuestro Padre y del Señor Jesucristo. Doy gracias a mi Dios siempre que me acuerdo de vosotros. Siempre en todas mis oraciones, ruego con gozo por todos vosotros, por vuestra comunión en el Evangelio desde el primer día hasta ahora, estando persuadido de esto, que el que comenzó en vosotros la buena obra, la perfeccionará hasta el día de Jesucristo. Y es justo que yo sienta esto de todos vosotros, porque os tengo en el corazón y en mis prisiones, y en la defensa y confirmación del Evangelio. Todos vosotros sois participantes conmigo de la gracia, porque Dios me es testigo de cómo os amo a todos vosotros con el entrañable amor de Jesucristo. Y esto pido en oración, que vuestro amor abunde aún más y más en conocimiento y en toda comprensión, para que aprobéis lo mejor, a fin de que seáis sinceros e irreprochables para el día de Cristo, llenos de frutos de justicia, que son por medio de Jesucristo, para gloria y alabanza de Dios. Quiero que sepáis, hermanos, que las cosas que me han sucedido han contribuido más bien al progreso del Evangelio, de tal manera que en todo el pretorio y entre todos los demás se ha hecho evidente que estoy preso por causa de Cristo. Y la mayoría de los hermanos, cobrando ánimo en el Señor con mis prisiones, se atreven mucho más a hablar la palabra sin temor. Algunos, a la verdad, predican a Cristo por envidia y rivalidad, pero otros lo hacen de buena voluntad. Los unos anuncian a Cristo por rivalidad, no sinceramente, pensando añadir aflicción a mis prisiones, pero los otros por amor, sabiendo que estoy puesto para la defensa del Evangelio. ¿Qué pues? Que no obstante, de todas maneras, o por pretexto o por verdad, Cristo es anunciado, y en esto me gozo y me gozaré siempre. Porque sé que por vuestra oración y la suministración del Espíritu de Jesucristo, esto resultará en mi liberación, conforme a mi anhelo y esperanza de que en nada seré avergonzado. Antes bien, con toda confianza, como siempre, ahora también será magnificado Cristo en mi cuerpo, tanto si vivo como si muero. Porque para mí, el vivir es Cristo y el morir ganancia. Pero si el vivir en la carne resulta para mí en beneficio de la obra, no sé entonces qué escoger. Porque de ambas cosas estoy puesto en estrecho, teniendo deseo de partir y estar con Cristo, lo cual es muchísimo mejor. Pero quedar en la carne es más necesario por causa de vosotros. Y confiado en esto, sé que quedaré, que aún permaneceré con todos vosotros para vuestro provecho y gozo de la fe, para que abunde vuestra gloria de mí en Cristo Jesús por mi presencia otra vez entre vosotros. Solamente os ruego que os comportéis como es digno del Evangelio de Cristo, para que, sea que vaya a veros o que esté ausente, oiga de vosotros que estáis firmes en un mismo espíritu, combatiendo unánimes por la fe del Evangelio y sin dejaros intimidar por los que se oponen, que para ellos ciertamente es indicio de perdición, pero para vosotros de salvación. Y esto procede de Dios, porque a vosotros os es concedido a causa de Cristo, no solo que creáis en Él, sino también que padezcáis por Él, teniendo el mismo

0: conflicto que habéis visto en mí y ahora oís que hay en mí.
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1: Once y 54 minutos.

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2: Tengo una larga carta que le voy a leer para que usted vea el dilema de esta persona. Dice: señor Palau, soy soltera. Mis padres ya murieron. Tengo una hija de 14 años, la cual adopté cuando ella tenía solo un año de edad. El problema es que al morir mi padre, heredé un negocio que empecé a cuidar minuciosamente. Sin embargo, a pesar de eso, el negocio ha ido decayendo y casi he perdido todo. He recurrido a pastores, sacerdotes, brujos, adivinos, doctrinas orientales y todo solo va peor. Mi padre, cuando se enojaba, me maldecía. Y yo pienso que quizás soy víctima de sus maldiciones. ¿Qué piensa usted? Estoy tan desesperada que he intentado suicidarme varias ocasiones porque pienso que la muerte soluciona todo. Necesito su ayuda. Mi estimada señorita, primero, no sabe cuánto me duele el dilema suyo y me gustaría estar en su país y en su ciudad para poder ayudarle. Pero le voy a contestar con rapidez de la siguiente manera. Primero, la muerte no soluciona nada para una persona en la situación como la suya. Una persona que no tiene a Cristo en el corazón se encuentra con que los problemas empiezan después de la muerte, porque el tormento es mucho peor después de morir que antes de morir aquí en la tierra si uno muere sin Cristo, porque se va a la eterna condenación, al infierno, dice la Biblia. Así que, mi estimada señorita, ya deje de soñar con que el suicidio y la muerte le van a resolver nada. La cosa se pone peor, según la Biblia. Segundo, usted tiene que averiguar cuál es el propósito de su vida, cómo usar sus talentos y examinar si no es hora de que usted venda este negocio para aliviarse y arreglar este asunto y limpiar el problema de una sola vez. No es necesario que usted siga con este negocio toda su vida por el mero hecho de que su padre se lo haya delegado a usted. Tercero, me alegro que haya tenido, digamos, el deseo de buscar consulta, pero creo que usted ha estado consultando equivocadamente. Si usted quiere saber cómo hacer funcionar un negocio, no le vaya a preguntar a un pastor y mucho menos a un brujo o un adivino qué locura. Usted consulte con un comerciante que es próspero y que sabe lo que está haciendo. Porque para saber prosperar en los negocios, no me venga a preguntar a mí, que no soy comerciante. Yo conozco ciertas cosas de la vida, pero consulte con un comerciante. Segundo, busque asistentes dignos de su negocio, gente que le sepa ayudar. Tercero, haga planes concretos y definidos. Busque objetivos sencillos en su negocio. Busque de hacer unos cuantos pesos para poder sobrevivir unos cuantos días o meses, pero no procure hacer un gran negocio cuando obviamente usted no tiene el talento de comerciante. En cuarto lugar, yo veo que usted es una persona atormentada y sin duda por eso me escribió. Usted, antes de poder hacer prosperar su negocio, va a tener que entender que no se trata de buscar pastores, sacerdotes, brujos, adivinos o doctrinas orientales, señorita. Usted necesita la paz de Dios, la paz eterna, que le va a dar tranquilidad intelectual y emocional para poder enfrentar sus problemas con tranquilidad y encontrarle una solución objetiva, clara. Usted necesita, en una palabra, a Cristo como Salvador. Necesita la paz de Dios para seguir adelante en la vida en forma cristiana. Pero para su negocio, necesita el consejo de comerciantes. Búsquelos y Dios le va a ayudar para salir adelante bien, bien, bien.
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1: Solemne transcurría el funeral. Yacía en la caja un eminente clérigo que había dedicado toda su vida a servir a la humanidad. Largas filas de personas que habían recibido de él algún consejo sabio, alguna ayuda espiritual, incluso algún beneficio material, testificaban cuándo y cómo y en qué circunstancias el reverendo les había ayudado. En eso se acercó al ataúd un joven como de 30 años de edad. Estaba mal vestido, sucio, con barba de una semana y con trazas de alcohólico. Miró largamente el cadáver en la caja y con emociones encontradas, como de tristeza mezclada con resentimiento y odio, dijo: "Papá, ahora me doy cuenta. ¿Dónde estabas tú cuando yo más te necesitaba?" Esta historia verídica, con un hondo sentido humano, de un pastor eminente que dedicó toda su vida a proveer ayuda espiritual y consejo profesional a miles de personas, pero no tuvo tiempo de prestarle atención a su propia familia, nos deja una tremenda lección, amigo. El proverbista Salomón, entre sus sabias máximas, escribió lo siguiente: "Me pusieron a guardar las viñas, y mi viña, que era mía, no guardé." ¡Qué fuerte reprensión es esta a los padres que cuidan de todo y de todos, pero se olvidan de ser amigo y consejero y verdadero padre para con sus propios hijos! El pastor de la historia aconsejó a miles, hasta tener en su archivo más de 3,000 tarjetas con nombres de personas a quienes había ayudado psicológica y espiritualmente. Pero entre esas 3,000 tarjetas no aparecía la de su hijo. ¿Quiénes deben tener prioridad en el corazón, en los sentimientos y en el calendario de un esposo y padre? Su mujer y sus hijos. Nadie tiene más derecho que ellos a la atención, al amor, al cuidado y a la protección de ese padre. Amigo, me atreveré a decirlo, escúcheme. Permítame en humildad suplicarle que se dé una mirada introspectiva, examine sus acciones para con su familia. Permítese sincera y honestamente considerar si sus hijos han tenido la atención y el tiempo y el interés que ellos tanto necesitan de usted. La responsabilidad primera del padre, sin ninguna excepción, sin ninguna excepción, es la familia, esposa e hijos. Nadie ni nada en este mundo debe ser más importante que nuestra propia familia. Jesucristo, siendo el Señor de la vida, puede hacer de un hombre, desde el más sencillo hasta el más ilustre, un gran padre. El amigo quiere ayudarle. Póstrese ante él y dígale sinceramente: "Señor, me entrego a ti. Por favor, ayúdame."
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4: 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Son las 12 del mediodía y 39 minutos.

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1: 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Cuando vio pues la gente que Jesús no estaba allí, ni sus discípulos, entraron a las barcas y fueron a Capernaum buscando a Jesús. Y hallándole al otro lado del mar, le dijeron: Rabí, ¿cuándo llegaste de acá? Respondiendo Jesús le dijo: de cierto os digo que no me buscasteis, no porque habéis visto las señales, sino porque comisteis el pan y os saciasteis. Trabajad no por la comida, que perece, sino por la comida que va, vida eterna permanece, la cual el Hijo del Hombre os dará, porque en este señaló Dios el Padre. Entonces le dijeron: ¿qué debemos hacer para poner en práctica las obras de Dios? Respondiendo Jesús les dijo: esta es la obra de Dios, que creáis en que Él ha enviado. Le dijeron entonces: ¿qué señal pues haces tú para que veamos y te creamos? ¿Qué obras haces? Nuestros padres comieron el maná en el desierto, como está escrito: pan del cielo les dio a comer. Y Jesús le dijo: de cierto os digo, no os dio Moisés el pan del cielo, mas mi Padre os da el verdadero pan del cielo, porque el pan de Dios es aquel que descendió del cielo y da vida al mundo. Le dijeron: Señor, danos siempre este pan. Y Jesús le dijo: yo soy el pan de vida. Y el que a mí viene nunca tendrá hambre, y el que en mí cree no tendrá sed jamás. 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

0: 1:40.
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0: 1:52.
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1: 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Luego los discípulos empezaron a discutir sobre quién de ellos serán el

0: más importante. Entonces Jesús les dijo: en este mundo, los reyes de los países gobiernan a sus pueblos y no los dejan nada sin su permiso. Además, los jefes que gobiernan dicen a la gente: nosotros somos sus amigos y les hacemos el bien. Pero ustedes no deben ser como ellos. El más importante entre ustedes debe ser como el menos importante de todos, y el jefe de todos debe servir a los demás. Piensen en esto: ¿quién es más importante, el que se sienta a la mesa o el que sirve la comida? ¿No es cierto el que se considera más importante el que está sentado en la mesa? Sin embargo, vean que yo, el maestro, les he servido la comida a todos ustedes. Ustedes me han acompañado en los tiempos más difíciles, por eso yo los haré reyes, así como mi Padre me hizo rey. En mi reino ustedes comerán y beberán en mi mesa, se sentarán en trono y juzgarán a los 12 tribus de Israel. 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
1: 2:09.
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2: Dos y 24 minutos.

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1: Dos y 36 minutos.

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2: Hoy continúo respondiendo a la pregunta del joven que he venido atendiendo durante 2 días consecutivos. La pregunta de hoy es muy sencilla, en pocas palabras la he sintetizado así: ¿con quién me caso? Me dice este joven: tengo deseos de casarme, pero no encuentro esa mujer que busco, y cada día que pasa creo que la gente es más mala. Joven, usted está confundiendo las cosas. El hecho de que usted está algo amargado porque no encuentra una mujer con quien casarse, no quiere decir que por eso la gente sea tan mala. A veces cuando uno está frustrado, se desespera y comienza a pensar que todo el mundo es maligno y que la culpa de sus problemas están allí afuera, que es culpa de otro. Joven, no. Usted no se amargue. En primer lugar, Dios le ama. Le he dicho en los 2 días pasados que usted debe recibir a Cristo en el corazón. ¿Lo ha hecho o todavía no? Si todavía no lo ha recibido a Cristo en su corazón, ¿qué está esperando? ¿Cuánto tiempo más pasará antes que usted empiece a cambiar su manera de ser? O mejor dicho, que Dios le cambie su manera de ser. ¿Cuánto tiempo piensa esperar? El primer paso para encontrar la mujer que busca, la mujer que Dios tiene preparada para llenar sus necesidades, la mujer que Dios ha preparado para que usted la ame, la cuide, la quiera y satisfaga las necesidades de ella, esa mujer, Dios se la puede poner en su camino. Y Dios, en mi opinión, está ansioso de hacer que el hombre y la mujer ideal se encuentren en el camino de su vida. Digo la mujer ideal, pero no quiero decir perfecta ni el hombre perfecto, ¿eh? No nos engañemos. Digo ideal en el sentido de que encaja para el bien de ambos. Ahora, ¿sabe lo que dice la Biblia? Y le hablo como si usted ya hubiera recibido.

0: debido a Cristo, ¿eh? La Biblia dice, deleítate a sí mismo en Dios, y Él te dará las peticiones de tu corazón. Ahora, la petición de su corazón obviamente es, Dios, dame una mujer, dame una esposa que me ame. Usted dice una mujer, cuidado, ¿eh? Ojalá que no esté pensando en tener una relación puramente física, sexual, emotiva. Mire, usted nunca va a encontrar satisfacción ni verdadero amor si juega con su sexualidad. El secreto está en entregarse a una mujer o a un hombre como la Biblia enseña. Un hombre y una sola mujer hasta que solo la muerte los separe. Ahí está el secreto de la intimidad, el verdadero amor, el verdadero calor, el completarse el uno al otro, el satisfacerse el uno al otro. ¿Usted está caminando con Dios, joven? Si usted está caminando con Dios, deleítese en Dios. Esa es la clave, es la condición. Usted se deleita en Dios y al momento indicado, apropiado, usted de repente va a encontrarse con esa joven. Si está en el plan de Dios que usted se case, y yo creo que sí, porque usted desea casarse, se va a encontrar con esa mujer y el Señor en su alma, usted va a sentir la convicción de que esta es la joven con quien usted se debe casar. Usted pregunta si hay un Dios. Por supuesto que hay un Dios. ¿Para qué vamos a perder tiempo argumentando que si hay o no hay Dios? Dios es Dios. Él creó los cielos y la tierra. Él quiere ser su Padre espiritual. Y Él es justo. Y a su debido tiempo Dios castiga a los injustos. No se preocupe, joven. Usted camine con Dios.
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4: Dos y 53 minutos.

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1: Fue muy severo el diagnóstico. Usted, señora, ha perdido su bebé y lo más probable es que nunca más tendrá hijos. La joven mujer de apenas 21 años de edad se resignó a su suerte. Había perdido su primer embarazo y había quedado inútil para la maternidad. Durante 41 años, Irene McCarthy pensó en el hijo que había perdido. Lo llevó en sus sueños, lo llevó en sus lágrimas, lo llevó en su corazón. Pero también, sin que ella se diera cuenta, lo llevó en su vientre. Cuando cumplía 62 años de edad, esta mujer canadiense, normalmente muy saludable, fue operada del vientre por otra cosa. Fue entonces que le hallaron el feto petrificado. Había llevado su hijo muerto por más de 4 décadas. Amigo, aunque no es común en los anales médicos, casos han habido de mujeres que se les muere el feto en el vientre y tardan meses o aún años en descubrirse el problema. El caso de Irene McCarthy es único por la enorme cantidad de años que llevó su hijo muerto en sus entrañas, 41. Lo que sí es común, amigo, son las personas, hombres y mujeres, que llevan no un hijo muerto en las entrañas, sino virtudes muertas, valores morales muertos, honor e integridad muertos, que llevan dentro de ellos una conciencia muerta, en algunos casos no por pocos años, sino por toda la vida. Bien lo cantó el poeta español: no son muertos los que yacen en la tumba fría, muertos son los que llevan muerte el alma y viven todavía. Vivir sin conciencia es vivir muertos. Vivir sin temor de Dios es vivir muertos. Vivir sin respeto y reverencia de las normas divinas es vivir muertos. Vivir sin Cristo, fuente de verdadera vida, es vivir muertos. Vivir sin Dios, y esto lo dice el apóstol Pablo, es vivir, en comillas, muertos en delitos y en pecados. Amigo, porque vivir sin Cristo es llevar dentro un cadáver, es que Jesús vino al mundo para ofrecer vida auténtica, vida real. Uno de los milagros más sobresalientes en el ministerio de Jesús fue la resurrección de Lázaro en Betania. Es sobresaliente porque Jesús tomó un cuerpo de 4 días de muerto y le dio vida, vida auténtica, vida real. Amigo, Jesús tiene poder para dar vida. Él puede hacer vivir a los muertos, renovando conciencias muertas y espíritus muertos. Yo soy la resurrección y la vida, son sus palabras magistrales. El amigo es resurrección, él es renovación, él es restauración, él es vida. Y amigo, él quiere serlo en el corazón suyo. ¿Se siente usted muerto, muerto de esperanzas, muerto inclusive del deseo de vida? Permítale a Cristo renovar su vida.
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3: 3:28.
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0: 3:41.
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1: 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Él es imagen del Dios invisible, el primogénito de toda la creación, porque en él fueron creadas todas las cosas, las que hay en los cielos, las que hay en la tierra, visibles y invisibles, sean tronos, sean dominios, sean principados, sean potestades, todo fue creado por medio de él y para él. Y en él es antes de todas las cosas, y todas las cosas en él subsisten. Y él es la cabeza del cuerpo, que es la iglesia, el que es el principio del primogénito de entre los muertos, para que en todo tenga la preeminencia, por cuanto agradó al Padre que en él habitase toda plenitud, por medio de él reconciliar consigo todas las cosas, así las que están en la tierra como las que están en los cielos, haciendo paz mediante la sangre de su cruz. Y a vosotros también, que erais en otro tiempo extraños, enemigos de vuestra mente, haciendo malas obras, ahora os ha reconciliado en su cuerpo de carne por medio de la muerte, para que presentaros santos y sin mancha y irreprensible delante de él. Si en verdad permaneciereis fundamentados y firmes en la fe, y sin moveros de la esperanza del evangelio que habéis oído, el cual se predica en toda la creación que está debajo del cielo, la cual yo, Pablo, fui hecho ministro. 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
4: 4:36 minutos.

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3: 5 y 20 minutos.

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1: 5 y 35 minutos.

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5: 6:23.

0: Así dice Jehová, creador tuyo. No temas, porque yo te redimí, te puse nombre, mío eres tú. Cuando pases por las aguas, yo estaré contigo. Y si pasas por los ríos, no te ahogarás. Cuando pases por el fuego, no te quemarás ni las llamas arderán en ti.
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